0: recibamos a la madresota. Lo que tiene la tota, lo tiene en nalgona. No se ríen, ojetes. Y mi jefe, lo tiene que barbear. No sé qué era, madresota. Usted, tú tienes unas pobres muy bonitas. Voy a darle un besito.
1: ¡Qué creatividad! Saludos a mi Pepe precioso, que es el que nos graba. Así habla, ¿verdad, muchachos?
2: Sí, no es personaje, él no habla así.
1: Oye, tenemos puro malito aquí, la madre joda.
3: El asesino.
1: La madreada que parece souvenir maya.
2: Le falta un cromosoma.
1: Y luego el niño hamburguesa.
3: Ya está bien bonito.
1: Y luego Mumra el inmortal acá. Ay, viene,
3: ¿no? Pues sí, es cierto, madre.
1: Somos un circo, podremos poner un circo, pero...
3: The greatest show met the Latin American version.
1: ¿Sí? Se debería llamar esto el Circo Radio Show. Ahorita que vengamos va a venir el hereje. Oiga, le dejamos dos videos ahí en las redes sociales. Vaya y búsquenlos en el comento.
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0: Es el momento de recibir al disque sabro todo, disque conoce el mundo, disque lee, disque le gusta las morritas de 20 años, disque tiene 30, pero al final disque no sabe nada. Vamos con las mentiras del hereje.
1: Seis, me aventé el fin de semana. Seis.
2: No, nada más. ¿20? Nada más dos.
3: Es que el hereje siempre los lunes. Siempre presume. Hoy no es lunes, obviamente. Siempre nos presume su vida sexual.
2: Sí, ¿no? Sí, pero.
1: No,
2: cuatro sin sacate.
1: Uno, me aventé dos, cabrón. Le eché ocho. Ocho sin sacate.
2: Que ya mi edad no es tanto la relación, sino la vinculación con la persona.
3: Hay que platicar y hablar
1: bonito,
2: mejor. Bueno, cállate, es como el chiste ese del doctor. Dice, oiga, mi amigo me platica que todavía tiene relaciones y yo no. Ah, pues usted también platique. Oye, hoy voy a platicar de algo muy interesante, pero primero quiero preguntarles si en algún momento de su vida fueron albañiles, construyeron un muro.
3: No como tal, pero yo creo que todos hicimos el intento de construir algo. No tiene que ser con material de
2: casa, pero no, pero ya
1: los legos cuentan.
2: Cuchara, ladrillo, cemento,
1: no,
2: nada.
1: Así construir un muro, no. Si acaso no, pintar.
2: Madre Jota.
1: Él se fuma las piedras, ¿no?
3: Él ha andado con muchos albañiles, pero no ha hecho muros.
1: Yo fui albañil un tiempo.
4: Dijo mi mamá, y no se te pegó nada, madre.
2: Yo, sí tuve oportunidad de construir un poquito porque trabajé mucho tiempo con un maestro.
3: Se construyó la muralla china.
2: Trabajé con un electricista y era también albañil, le sabía. Entonces él estaba construyendo una casa. Y los fines de semana me decía, órale, véngase, vamos a echar muro. Y sí llegué a echar muro y entiendo que es pesadísimo el trabajo del albañil.
3: Es muy pesado.
2: Mis respetos para la gente que se dedica a la obra porque es muy cansado, haces mucha fuerza, tienes que saber algunos detalles, por ejemplo, la cantidad de arena, sí, de
3: claro,
2: cemento.
3: Es una fórmula.
2: Y antes de ser ingenieros o arquitectos, se les llamaba alarifes. Era el nombre como técnico dentro de lo que eran los sindicatos de albañiles, que también cayó un poco de lo de la masonería. Se les llamaba alarifes, el que sabía perfectamente la cantidad de cemento, el que sabía cómo poner una trable o poner los las puertas redondas, esas increíbles que
3: hacer los arcos, todo esto.
2: Eso. Y él me enseñó, pues, a echar mezcla. A lo que iba, voy a platicarles del arquitecto más grande que hubo en la historia, ya falleció. Vamos a platicar de Antonio Gaudí.
3: Ok, ahorita que regresemos, la verdad es que no lo conocemos, pero para eso tenemos al hereje, para que nos diga muchas mentiras.
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0: Ahí regresamos con el mentiroso del hereje.
1: Segundo bloque del hereje. ¿Por qué nos vas a hablar de un arquitecto cuando, pues, a lo mejor a mucha gente no le interesa?
2: Sí, sí, exactamente. Lo que pasa es que acaba de ocurrir un hecho muy importante. El viernes pasado se presentó a la sociedad la obra más grande, la iglesia más grande que se ha construido a nivel cristiano, que es la Iglesia de la Sagrada Familia en Barcelona.
3: ¿Sí? Es más grande que la gótica de Alemania.
2: De Alemania, mucho más grande.
3: ¿En serio?
2: Este lugar, esta obra se empezó en 1882.
1: ¿Te contrataron para trabajar ahí o no?
2: Y yo fui a tomarle y no,
3: porque ya estaba muy mayor.
2: Y la diseña Antonio Gaudí. Antonio Gaudí, de Barcelona, catalán. Por ejemplo, en Barcelona, que es España, no se habla el español, se habla el catalán.
1: Un dialecto, una lengua.
2: Por ejemplo, en la región vasca también se habla el vasco, no se habla español. Y bueno, este cuate es genial, su obra es genial, hizo muchos edificios y todo, pero casi al final de su vida decide hacer una gran obra. Se ve con los papas, hace negociaciones y propone construir la iglesia más grande que se había edificado hasta ese momento.
1: Ajá.
2: En 1882, fíjate la fecha. Él empieza, le dan el dinero, empieza a construirla, fallece en 1900. Trágicamente, ahorita les platico cómo muere, pero él alcanzó a ver nada más la cuarta parte de la iglesia.
1: Ajá.
2: Esta iglesia, aparte de la construcción, toda está llena de escenificaciones de la Biblia. Antes, la gente era muy inculta y no sabía leer, entonces, por eso muchas iglesias tiene el cuadro del nacimiento, todo eso visual.
3: Las representaciones.
2: Era como una especie de cine, no existía el cine, claro. Pero la gente iba y dice, mira, en esta parte lo están crucificando. En esta parte lo baja, la mamá lo tiene, todas esas obras increíbles. Gaudí se empieza a meter mucho con la religión y se vuelve muy humilde, a pesar que tenía millones de pesos, y él se vuelve como muy barbón, se viste de una manera muy sencilla. Y un día iba a la construcción, iba caminando, no tenía automóvil, y de repente ve que viene un tranvía, si había tranvías, y dice, ay, me va a atropellar, y se echa para atrás, y un carro en sentido contrario lo atropella. Pero fue tan trágico que la gente dijo, es un vagabundo. ¿Quién sabe quién será este? Y era el maestro que estaba construyendo
1: una obra. Como tú, andas igual.
2: Sí, sí.
1: ¡Era Joselino! Sí. ¡Dios de la radio!
4: ¡Zarrapastroso!
2: Ahora regreso y les platico lo magnífico de esta iglesia.
1: Ok.
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0: Ya regresó el hereje con su difusión eréctil. Sigue platicando, mijito. Ay, qué bonito, precioso.
1: Síguenos platicando.
2: Estamos platicando de Antonio Gaudí, el arquitecto. Si por ejemplo en la música decimos quién es el músico más importante, Beethoven. Ajá. El pintor más importante, Picasso, ¿no? Leonardo da Vinci. Bueno, en arquitectura es Antonio Gaudí. Le piden que haga esta gran basílica, es una catedral. Mide actualmente 139 metros de altura.
1: Ok.
2: No quiso hacerlo de 140 porque los cerros de la zona, las montañas que están cerca de Barcelona, miden 140 metros.
1: El más alto.
2: Y él dijo, no puedo compararme con la obra de Dios.
1: Okay.
2: No puedo llegarle a su nivel.
1: Tiene un significado y un sentido.
2: Es una iglesia que tiene 18 torres de tamaño. Son 18 porque 12 por los apóstoles, 4 por los evangelistas, uno por María y una por Jesús. La más alta es la de Jesús, mide 139 metros de altura.
1: Oye, ¿y por qué se tardaron tanto en construirla?
2: 140. O sea, es que es enorme, ahorita pues les enseñé.
1: Sí, pero ahorita el Burj Dubai, que es el edificio más grande del mundo, que mide un kilómetro, lo levantaron en 3 años, güey.
2: Pero estamos hablando que esto empezó en 1880.
1: Sí, por eso, ¿por qué se tardaron tanto?
2: No,
3: porque la tecnología también va avanzando junto con el tiempo.
2: Y por ejemplo, ves la construcción, desde hace muchos años todo estaba lleno de grúas, de estas grúas muy modernas. La última cruz, que es la más importante, la subieron con helicóptero. O sea, sí, ya la tecnología fue tal, pero que es impresionante.
1: O a lo mejor los detalles que tenía, ¿no? Porque un edificio, pues, es acero, cristal, y esta seguramente tenía muchas grecas, muchas figuras talladas.
2: Muchos vitrales. Mide 60 metros de altura. O sea, entras al lugar y mide 60 metros de altura
1: hasta el techo.
2: Imagínate la construcción, la técnica, la cantidad de dinero que se ha
3: usado. Todos los detalles que tienen las iglesias. O sea,
2: sí. Y esta es la que te digo que está toda llena de detalles barrocos. O sea, toda la iglesia está llena de estatuitas, de santitos, de angelitos, de representaciones. Y es la obra de arte más grande que se ha construido a nivel religión.
1: Oye, fíjate, y sin terminar, ya era una parada obligatoria cuando la gente iba de turismo a Barcelona. Ahora que ya está terminada, ya hay paso abierto, por así decirlo. Muchos millones de personas seguramente van a ir a conocerla, ¿no?
3: Imagínate.
2: Un amigo que anda por allá, no, me dijo que cobran 100 euros
1: por entrar.
2: Por entrar y todo el recorrido, porque es enorme y lo puedes hacer hasta en 3 días el recorrido. Hay sótanos, hay catacumbas, está increíble este lugar.
1: A ver si vamos a pedir tu traslado para allá, ¿no? Las catacumbas de allá.
2: Bueno, ese
1: ya
2: es...
1: ve y cuéntale a otros, güey.
2: Por eso al principio decía que quién echó el ladrillo, quién hizo alguna construcción para imaginarse.
1: No.
4: Y
2: ahí está.
1: Muchas
2: pues.
1: Gracias, hereje.
2: Adiós.
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0: Recibamos al que no tiene ni un pelo de tonta. La zorra inmunda.
1: Qué estúpido, ¿eh?
2: Oiga, ¿por qué le
1: Porque me ponen así, güey.
3: Ya sabemos que trae
1: peluca. Cállate, zorrita.
3: Trae peluca, pues, pero no lo hagan evidente.
1: ¡Tú cállate, Jota!
4: ¡No he dicho nada!
1: De todos modos.
5: Tú cállate, gata. Los animales no hablan.
3: Tiene más barba que pelo.
1: Desgraciado, ya no voy a decirle esto.
2: No, si cuando va a la peluquería, va que le peguen el pelo que le cortaron otros clientes.
1: Bueno, bueno, bueno, es la historia, es mi historia, perros.
3: Gastamos más en rastrillos que en peines.
6: Pelo, pelonete, cabeza de cuete.
3: Déjenla en paz, diría la madrigota. ¿De qué nos va a hablar, oiga?
1: Ahí les va algo increíble, madresota, que no lo va a creer. Ahí les va. Esta mujer reveló que su novio se acostó con su mamá en la despedida de soltero.
3: Ajá, a ver, para que me la más despacito.
1: La mamá se fue con el hijo porque dijo, tú no vas a ser de nadie. Vas a ser la última mujer con la que vas a estar soy yo. O sea, la mamá, güey.
2: O sea, la mamá de él.
1: La mamá del hijo, exactamente.
3: No de la novia. No, o sea, mamá del novio. O sea, el hijo de ella.
1: Exactamente, no. Exactamente. La cuestión aquí, obviamente, la ilusión de la boda de amor eterno quedó.
3: Eso no existe.
1: Destruida. No, de verdad. En esta despedida de soltero, que la mamá del novio pues estuvo con él, o sea, ahí está el hijo. Pero bueno, ahí les va.
3: Pensé que la madrejota era
1: No, ahí les va. Esta historia que les voy a decir, obviamente, verdad. Hay un lugar que se llama El Diario de Mamá, donde obviamente...
3: ¿El diario de qué?
1: El Diario de Mamá, así se llama. Ajá. La novia... ¿De qué pensaron? La cuestión aquí es de que la novia, obviamente, en esa página, pues, contó su historia y ahí les va. Y contó a detalle de cómo esta mujer, obviamente, quedó devastada a días de su boda. Y según cuenta, amigos míos, que su prometido le confesó que se acostó obviamente con su propia mamá, no por decisión suya, más bien porque obviamente pues le metieron algo, algún tipo de droga y fue obviamente agredido. ¿Ah? Él obviamente, imagínense, pues dice que se quería morir porque su mamá había sido la mujer que se había encargado de darle, ahora sí que entre comillas, la despedida de soltero.
3: Oh, pero está muy enfermo, ¿no?
1: Mal. Imagínate, para la mujer, dice, para mí fue terrible, obviamente, escuchar la confesión de él, porque estábamos a un día de casarnos. Un día. Y ahí fue donde le soltó toda la bomba. Pero ahorita vengo y les digo más.
3: Ya dijo.
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0: La zorra inmunda. Adelante, gorita hermosa, preciosa.
1: Oiga, no, la neta no.
2: Está horrible, no, está horrible, es que, está horrible.
1: Es que, digo, también de otra manera está horrible, pero hubiera sido como, no, es que hubiera sido, le hubiera, era como menos peor que se hubiera metido con la mamá de la novia, ¿no?
2: No, feo.
3: Sería más comprensible,
1: pero es incesto, o sea, es incesto. Sí.
3: Y que lo haya generado la mamá, o sea, es peor.
2: Exactamente.
1: Oye, pero también, a ver, ¿abusó de él?
2: Sí, lo drogó. O sea, lo drogó. O sea, él o sea, obviamente no fue
3: plan de ella.
2: No fue plan de ella. No, sí,
1: platíquenos bien el chisme.
2: Les estoy diciendo que le puso algo al hijo y al momento de, pues la mamá ahí aprovechó. Dijo que después de eso, él se acuerda más o menos de lo que hizo porque los deseos eran de la mamá, no del hijo.
1: Sí, pues, sí.
2: Exactamente. Entonces, según había contado el novio a su prometida, él empezó a hablarle, pues de una forma, pues digamos. Pues como quebrándose en llanto a la novia porque no hallaba cómo, digo, o sea, imagínate qué tan grande estuvo la situación que pues obviamente no puedes ni hablar de eso. Pero bueno, la situación obviamente cambió cuando al final a la novia con la que se iba a casar, pues le contó, obviamente ella no le quería creer, pero desde el primer momento que empezó a relatarle, le dice que él se quedó dormido y cuando despertó, vio que estaba acostado junto a la mamá. Obviamente al instante ella pues le pidió perdón de lo que había ocurrido porque también aparte pues él había tomado, había bebido, ya sabes, pero él, maldita la mamá ahí aprovechó para ponerle algo en las bebidas y ahí estuvo.
1: Ahora el entiendo por qué la madre jota diario da las nachas.
4: ¿Por qué?
1: Maldito alcohol, dieron alcohol.
4: No, pero los emborracha a los indigentes.
1: Tiene que emborrachar a los indigentes.
3: No, casi no toman.
1: No quieren. Por voluntad propia no quieren.
2: Mira. Ahí está la razón, güey. Ahí está la razón.
4: Háblale al cricófono, más.
2: Bueno, pues, la cuestión échale. Aquí, la cuestión aquí para ya terminar, pues imagínate, la novia devastada y el único aquí, sí. Pues el hijo que devastada, desgraciadamente.
3: No devastada.
2: ¿Y qué dije?
3: Estaba devastada.
2: ¿Y qué dije yo?
3: Devastada.
2: ¿Y qué dije yo?
3: Devastada.
2: Ok.
1: ¿Y cómo es?
2: Bueno, devastada. La cuestión aquí es de que el novio prefirió morir antes.
3: ¡Oh! De Eurípides, sí. Del cuento de Eurípides.
2: Ah, ¿de Eurípides?
3: Edipo, sí, güey.
1: ¿Usted lo sacó de ahí, de Eurípides?
2: Sí, de ahí, de Eurípides. Pues bueno, el hijo se no quitó se vida. Quitó la vida no. Porque no pudo con eso. Y pues imagínate, la novia desbastada, la mamá se quedó sin hijo. Y solamente por esa situación. ¿Eso es en serio, güey?
1: No, de hecho, o sea, lo agarramos en son de que se divierta usted, pero es información que es difícil.
2: Es difícil,
1: ¿no?
2: muy difícil, y ahí está el caso.
1: Es muy difícil. Pues bueno, está terrible. La historia de que la madre no permitió que estuviera con otra mujer más que con ella.
2: Exactamente. Loco.
1: ¡Ahí venimos! ¡Desde el comienzo!
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0: toca que le den paso a los espectáculos, porque viene Cristina Montaño y viene arroba Sergio Monitor, que nos traen pues todos los chismes del espectáculo, zorrita.
1: Así es, de boca en boca para toda la banda, los espectáculos en un instante más.
2: Puro veneno, mi querida zorrita.
0: Como el que usted suele sacar.
2: No, pues, desde que la madrejota, ¿yo qué?
3: A mí me encanta esa sección porque todos nos explayamos, como que sacamos ahí nuestras frustraciones.
1: El lado chismoso, ¿ah?
0: Tres comadres,
3: se siente así como que el sabor. ¡Hágate Poison! ¡Hágate Remedy! ¿Qué hizo Raymond? ¿Algo que te quiero decir?
0: Yo me siento intimidado. Imagínate.
2: Nada.
0: Me siento intimidado. La Becerra, la Sergio, la Madrejota, y luego haciéndoles terceras la Montaño.
1: Pones a apretar las nalguillas, man.
2: Pones a apretar muy fuerte, man.
0: Cuando me da miedo aprieto las nalguillas. O sea que tengo miedo todo el tiempo. ¡Ahí venimos allá!
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0: show, llegamos a la sección que a mí más me gusta porque está con nosotros el equipo de Boca en Boca, mi Cristina preciosa y mi Sergio Becerra dorado. Ay, de Boca en Boca me encanta, güey.
1: ¿Cómo estás, preciosa?
0: Ay, encantado. Esperando destilar mucho veneno.
1: Madre Jota, muchas gracias.
2: ¿Cómo está mi bonita finca de adobe?
0: Puerta de encino y de mezquite también. Pero vamos rápidamente a la información porque luego no tenemos tiempo. ¿Con qué vamos a empezar, Adoladirris?
2: No, a mí no me vas a limitar.
0: Ay, no, perdón.
2: O sea, por favor, ¿eh?
1: Que yo cobro igual, sea poco o mucho, sí,
2: exactamente.
1: ¿Eh?
0: Aunque el piso es parejo,
1: lo que dures, lo que dures.
2: Y no confundas la pelusa con el terciopelo.
0: Oigan,
1: ¿qué tenemos, amor?
2: ¿Qué tenemos? Pues ya ven que Los Ángeles Azules estuvo en la inauguración, ahora sí que del Mundial 2026 junto con Belinda, ¿no?
1: Ajá.
2: Pero bueno, una de las fotos que publicó Shakira es precisamente con el líder de Los Ángeles Azules. Entonces, le preguntaron al doctor... Le dijeron, oiga doctor, ¿qué opina usted? Mucho se ha estado comentando que Shakira no era...
1: Que
2: pues,
1: era una Shakira.
3: Hazme una Shakira.
2: Que era una Shakira.
3: ¿No me quieres hacer una Shakira tú a mí?
2: Entonces, ¿sí conoces al de Los Ángeles Azules, al doctor?
3: Sí, cómo no.
2: Entonces, pues bueno, haz de cuenta que le preguntaron...
3: Es ginecólogo, por cierto.
2: ¿En serio?
3: No sé, güey.
0: Ay, es inmenso.
1: ¿Es el papá Nicolau?
2: Ay, el doctor Elías. Entonces, pues bueno, le preguntaron, ¿qué onda, doctor? Shakira si era o no era, y aparte, punto dos y más importante,
3: no
2: le gustaría
3: era.
2: Hacer una colaboración con Shakira al ritmo de cumbia, y esto fue lo que dijo.
3: Yo sí quisiera su colaboración de Shakira.
1: Ah, que si era.
0: Ay, sí, a mí se me hacía muy raro que no fuera.
1: Que si era.
2: Mira, que fíjate, si era Shakira.
1: Muchos decían que no, pero había una prueba. Ay, allá te agarré una chicha. Ay. Oye, había una prueba inconfundible que era una cicatriz que Shakira tiene aquí en la frente. Entonces la gente se dio la tarea de hacerle zoom en el video y así ver viendo.
3: Se veía muy fea.
1: ¿Sí?
3: No.
0: Se veía rara, ¿verdad?
1: Yo digo que se veía hinchada. A lo mejor se puso filtros y estos rellenos que usan los artistas.
2: Madre Sota, ¿tú piensas que sí era o no?
3: No, yo creo que no era.
2: ¿No?
3: Ahora, sí, no, porque...
2: Madre Jota.
0: A mí se me hizo como que la cara muy gorda.
3: A mí también se me hizo gorda de verla. No te creas, como no era, no se me hizo gorda.
2: Pues mira, ya dijo el doctor Elías que sí, era Shakira.
0: No puede decir que
2: traía lentes, nunca se quitó los lentes. Pues sí, también eso, ¿verdad?
3: Ay, no, ustedes dieron tirando el veneno.
1: Pero mira, bueno, no importa, no importa.
3: Las tres son iguales.
1: Salió re bonito.
0: Yo no.
2: Oye, madre Sota, a ti que te encanta Colombia,
3: ajá,
2: que te la pasas allá, pues ya va a estar en estos días por allá Los Ángeles Azules. Y dijo, pues quien quite, si Shakira anda por allá, le gustaría hacer una colaboración.
1: Ah, estaría bueno.
2: Pero
0: quedaría muy bien.
2: A ritmo de cumbia, que no lo pongan acá, que las caderas
1: cumbiona,
2: no mienten.
1: Shakira cumbiona. Me gustaría, ¿por qué no? Pues puede ser, todo puede pasar.
3: Bueno, pues esta es la información de la Shakira, que si era, que no era, pues ya salió. Ya le
2: pagaron cerca de... 4 millones de dólares,
1: dice.
3: ¡Ahí venimos!
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5: ¿Qué tal, amigos de los deportes? Vibrante arranque del Grupo G. En el Seattle Stadium, las selecciones de Bélgica y Egipto nos regalaron un duelo de ida y vuelta que terminó con un salomónico empate a un gol, dejando a ambos equipos con su primer punto del torneo. La historia comenzó con una sorpresa táctica. El estratega egipcio Hossam Hassan colocó a Mohamed Salah en una posición central en pleno día de su cumpleaños número 34 y la jugada le salió maestra. Al minuto 19, el mismo Salah filtró un balón preciso para Emman Aşur, quien desde fuera del área sacó un zapatazo pegado al poste izquierdo, inalcanzable para Thibaut Courtois. Egipto lo ganaba 1-0 y ponía a sufrir a los Diablos Rojos. Para la segunda mitad, el estratega belga Rudy García movió sus piezas buscando desesperadamente la reacción. Ante un mediocampo africano que tenía completamente anulado a Kevin De Bruyne, la llave del candado llegó desde el banquillo al minuto 65 con el ingreso de Romelu Lukaku, y vaya impacto inmediato. Apenas 28 segundos después de pisar el césped, la potencia del delantero forzó el error de la saga egipcia, provocando un autogol de Mohamed Hani, que decretaba el 1-1 definitivo. El momento anímico cambió y el cierre del partido se convirtió en un auténtico torbellino de emociones en ambas áreas. Al final, los números reflejan perfectamente lo cerrado del encuentro. Bélgica dominó la posesión con un un 52% y registró 15 remates totales, mientras que los faraones no se quedaron atrás con 14 disparos al arco de Courtois. Con este resultado, Egipto se queda momentáneamente en la cima del sector por criterios de desempate, seguido muy de cerca por la escuadra europea. La actividad del Grupo G se reanudará el próximo domingo 21 de junio, cuando los belgas midan fuerzas ante Irán en Los Ángeles, mientras que Egipto buscará una victoria histórica frente a Nueva Zelanda en Vancouver.
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0: Ay, sí.
1: Sí, vamos a compartirles que ocurrió un aterrador accidente lamentable, muy lamentable, en donde murió el cantante Oliver Tree con tan solo 32 años.
2: Ni de mi edad,
0: güey.
3: Ay, usted tiene 32 por 2.
0: ¿Cómo estuvo ese? Mira, cuéntame, ¿cómo estuvo ese accidente?
1: No, la verdad es que sí estuvo muy lamentable.
0: ¿Chocaron sus carritos?
1: Sí, no. No te rías.
0: Ay, perdón, estamos hablando de cosas serias.
1: No, sí, fue.
0: Ay, justo... ¿tú piensas que ellos, si te hubieras muerto tú o yo, estuvieran?
1: No.
0: ¿No se estuvieran riendo de ti, de mí?
1: Pero no da risa un accidente, Sergio.
0: Bueno, no, yo sé que no, pero bueno, ellos sí se estuvieran riendo.
1: Bueno, fue este domingo 14 en Río de Janeiro, Brasil, donde, pues, ahí está el video, también por si lo quieren ver en redes sociales, dos helicópteros colapsan entre ellos. ¿Qué querían hacer, Sergio, también? Es que no entendí.
3: Está muy raro
0: esa es la pregunta.
1: A ver, ¿qué pasó, madresota?
3: Yo no he visto el video, ni siquiera había leído la nota. Son influencers.
0: No, te equivoques.
3: Entonces, eran cantantes.
0: Creadores de contenido.
1: Y Oliver, cantante.
0: Influencer es otra cosa. Es alguien que influye en algo de otras personas.
3: Todo el mundo lo conoce. Eran creadores de contenido. Exacto. Entonces, es que eso es lo que ahorita las redes sociales están, están pasando muchas cosas porque la gente está ávida de likes y de seguidores. Entonces,
1: sí. Eso viven.
3: Se pusieron a hacer cosas extremas.
0: No, ni digas nada.
3: ¿Quién en su sano juicio se pone, supongo, a jugar carreritas en helicóptero y hacer piruetas y uno cerca
1: del
3: otro?
1: Todo por el video, ¿verdad?
3: Todo el mundo queremos hacerlo.
1: Todo por el contenido.
3: Ah, pero a eso voy. Entonces aquí lamentablemente se perdieron creo que 8 o 9 vidas.
1: 5 vidas.
3: Por un juego donde querían ganar likes, por un video donde querían ganar likes.
1: Sí.
3: Y no midieron las consecuencias. Entonces, no digo que obviamente no da gusto, es una tragedia.
0: No, claro,
3: pero fue provocado por ellos mismos, ¿no?
1: Eso es lo más triste.
3: Entonces ahí, ¿cómo defiendes o cómo ayudas a que esta nota sea agradable? No tiene nada.
1: Pues es una noticia que nos deja un mensaje, ¿no? Totalmente.
0: Hay que verlo de esa manera.
3: The winner takes it all. El ganador se lo lleva todo.
1: No, ese no. Otro mensaje. Yo me refería más al hacer más conciencia en el contenido, en salvaguardar nuestra propia seguridad antes de subir un video que pueda tener millones de reproducciones. O sea, puedes hacer muchos videos, pero que no antepongan tu salud, tu vida.
0: Y fíjate que hoy en día hay muchos accidentes de los creadores de contenido.
1: Sí, ¿cuánta gente se ha caído porque en un edificio una selfie y se caen?
3: Están muy extremos ya. Y esa consecuencia. Pues de que la gente les da likes, le da.
4: Pues le da dinero, los likes.
1: Pues sí, de eso viven, lamentablemente.
3: A lo mejor tenía $1,000,000 y que se lo lleve para donde se fue, pues para el otro barrio, pues ya no, ¿verdad?
1: Oye, y entre las víctimas, bueno, pues cabe destacar que también estaba un youtuber muy famoso, muy conocido, este argentino, se llamaba Gaspar Prim, que también tenía millones y millones de seguidores en sus redes sociales y que participó en la velada del año. Justo es un chavito, también era. No creo que no pasaba ni de los 20.
0: ¿No?
1: Justo.
0: Pues sí, chavito.
1: No pasaba ni
3: Dios
1: de los 20.
3: Dios los tenga en su santa gloria.
1: Pues
3: ya
1: eso
3: lo pasado,
1: chiquillos.
3: ¿Verdad? Ahí venimos.
5: No.

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0: De regreso.
1: Mira, cuando llegamos empieza a escuchar así. Los cascabeles suenan. Y
2: arrastrándose en el
3: cascabel en la cola.
2: Lo traen guardado.
1: Sí.
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5: Dale, Padre Jota.
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2: ¿Y a qué debo el honor de la serenata tan grotesca?
5: Así, a estas horas.
1: O sea,
5: es que bueno, déjame les platico esta canción, que es una composición de Enrique Guzmán, y no el papá de Alejandra, sino Fato. Enrique Guzmán Yáñez, mi querido Fato, que le ha hecho tantas canciones y composiciones a Pepe Aguilar.
2: Sobre todo Pepe le agradece.
5: A Pepe, la de Mi Credo, Terrenal. Y bueno, pues ahora esta canción que hace tiempo la sacó, la abandonó, ¿no?
2: Sí, el Max Peraza.
1: Ay, se escucha muy bonita con Max.
5: Y luego la sacó Yuri y Carlitos Rivera de Becerra. Pues bueno, esa rola que fue tan éxito.
1: Quisieras.
5: Y le preguntaron a Fato que qué rollo, porque Fato se va a reunir la próxima semana con Cristian Nodal, porque van a hacer una colaboración juntos los dos.
2: Okay.
5: Entonces ya están chambeando en eso, ¿no? Entonces le preguntaron a Fato que qué opina de que se quiere cambiar su nombre.
2: Nodal.
5: Nodal. Ya ves que se quiere poner Forajillo y tiene muchas cosas, ¿no?
2: ¿Forajillo?
0: Forajido.
5: Forajido.
1: Sí. Forajido.
0: Forajido, sí.
5: Algo así.
0: El Forajido. Pero bueno, también
2: lo bien, güey.
0: Pero el grupo Forajido lo quiere mandar también, oh, porque no se lo puede poner.
5: Chica, cuando no está preso,
1: aquí
5: lo están buscando.
1: Estamos peleando, o sea, los derechos de autor.
2: Ajá. Sí, estamos ahorita con ese tema, pero a todo lo que da. La mayoría de artistas no usan su nombre real, ¿no?
1: Chayanne no se llama Chayanne, se llama Elmer, ¿tú crees?
5: Exactamente.
2: Elmer.
1: Elmer. El mero.
2: Oye, Cristian, pues larga.
5: Tú, madre sota, pues no, en lugar de que se ponga Cristian Nodal, que se ponga el apellido del papá.
1: Aguilar, ¿sí?
2: González.
5: Cristian González.
1: Ah, no, como don Jaime.
2: ¿O tendrá otro nombre, Cristian, aparte de?
5: ¿Lo puede ser? No sé. ¿Tú cuál le recomiendas?
0: ¿Que Juan Juan de el no va a ser apellido? ¿También estaría mal?
5: ¿Simplemente no, Cristian?
2: A ver, hay casos, por ejemplo, las jeans. Terminaron JNS.
1: Espérate, que sí se llama Jesús.
2: Ah, Jesús.
1: El Chuy Nodal.
2: No, pero podría ser NDL. O sea, una
5: lo que
2: cosa
5: no quiere,
2: así,
5: porque anda de la greña con el papá y la mamá. No quiere ni el apellido de la mamá ni el del papá. No.
1: Pues Aguilar, entonces. Se acabó.
5: La ventaja es muy buena.
2: Eso estuvo bueno, ¿eh? Eso
5: estuvo muy bien.
1: Y ya, ¿para qué se pelean?
5: Ahí está. Ahí estuvo tu
2: podría
5: recomendación.
2: Podría ser el hijo reconocido para que le dé para que le dé cólera al Emiliano, güey.
0: No, pero ya no haya que hacer con la Ángela. Imagínate, se pone el apellido peor.
2: Bueno, ahí está la información, que se ponga como quiera, el vato es exitoso, sí, y va a seguir siendo Cristian Nodal, así se llame Juanita la Manguera.
5: Exactamente.
1: Órale, pues.
5: Y que la madre sota también se ponga como quiera.
2: Me voy a...

0: Ahí está la banda sonora de Shrek. Que por cierto, quinta película de Shrek, ¿verdad?
1: Yo no sé para dónde le van a dar ya. Ya hicieron todo lo que podían hacer. Ya la última ya le estaba chistosa, güey.
2: Es que ¿sabes qué pasa? Que ya de repente hay tanta y tanta. Y parte uno, parte dos, parte tres. Que yo siento en lo muy personal, no sé lo que tú quieras opinar, mi querido Sergio, que ya la historia se pierde, o sea, ya hubo muchos final, ya hubo mucha continuación. Ahora, ¿qué le van a meter? O sea, ¿qué sigue?
1: Y luego pues bueno, la animación también ya está muy tergiversada, es que ya se ve bien rara.
2: Y son
3: acuérdate
2: buenas.
3: Que tuvo hijos Shrek con Fiona, entonces ahora la vida va a ser los hijos, sí, efectivamente, los hijos ya crecieron y todo va a ser en torno
2: no lo
3: acá.
2: Sé.
0: Oye, por cierto, ¿sí grabó la voz original de Shrek al final? ¿No? Es que él quería dirigirla el doblaje y no lo dejaron y aparte quería cobrar. Digo, está en su derecho porque lo criticaron un chorro al vato. No me acuerdo cómo se llama. Es primo de Rafael Inclán. Ajá. Alfonso Inclán, creo que se llama.
4: Alfonso Obregón,
0: que le da vida con su voz a Shrek en todas las películas. Él había dicho que para grabar esta nueva película, él quería dirigir el doblaje de la película y que quería que le pagaran más, porque decía, oye, ¿tú sabes lo que gana Mike Myers?
1: Sí, claro.
0: Por ser Shrek, o sea, no quiero que me pagues lo que gana Mike Myers, pero pues algo que sí sea representativo, porque Shrek es un personaje de la cultura latinoamericana.
2: Pues ahí te va, justo hablando de Alfonso Obregón, que es la voz oficial del español latino de Shrek, todavía no tiene una confirmación porque el actor mismo había manifestado públicamente y en sus redes sociales que tenía muchas condiciones para poder regresar al personaje, entre ellas tener que recibir el reconocimiento correspondiente a los créditos, tener la dirección, obtener remuneración con la producción, el cual no lo pudieron resolver. Entonces él se puso en su papel y dijo, pues si no tengo lo que yo quiero, así me pues no le entro, entonces ahí verán.
0: Pero ya es un hecho o no?
3: Ya es un hecho. Es que la película se estrena el 30 de este mes.
0: Ah, no, entonces ya.
3: Ya es un hecho. Lo que sí, Eugenio Derbez sigue con el personaje.
2: Y Dulce Guerrero como Fiona.
0: Pero fíjate bien que para los fans. Yo digo, yo no soy fan. O sea, si veo la película.
2: ¿No te gustan?
0: Sí me gustan, pero no soy fan. O sea, me vale más quien la grabe.
2: Okay.
0: Pero para los que son fans realmente de la saga,
2: lo van
0: sí va a
2: sentir.
0: Ser un golpe traidor que no esté la voz de Alfonso.
1: Y por piojos y por no darle reconocimiento a quien se lo merece. O sea, ya era injusto que Eugenio Derbez ganara más que él cuando él era la voz principal, o sea.
0: Bueno, eso seguramente la nómina entre Eugenio y él está abismalmente.
3: Oye, ¿y en Estados Unidos quiénes son?
2: En Estados Unidos Mike Myers, el cantante, Eddie Murphy y Cameron Díaz, nuevamente correcto, para ser Shrek, Burro y Fiona, así
0: pues ojalá esté buena, es una buena saga, y también ahí viene ya Toy Story, ¿no?
2: Ay, ya se estrena.
3: Mañana se estrena.
2: Es correcto, pero
3: hoy se estrena.
2: Hoy justo. Okay. Este de Shrek llega el 1 de julio.
0: Ok, pues son dos grandes estrenos de dos películas. Oye, si yo me acuerdo que estaba bien morrillo cuando salió Toy Story y ya van como en la 25.
2: Pues sí. Pues
0: ¡vámonos!
3: ¡Vámonos!
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0: Arroba Sergio Monitor. Arroba Sergio Monitor.
1: Arroba Cristi Montando.
2: Arroba Sergio Monitor.
0: Arroba Sergio Mandilón.
1: Pues mucho que dar esta semanita del espectáculo. Sí. Sobre todo también, fíjate que algo que me gusta, porque va junto como que la música con el fútbol. Sí. Entonces, cuando hay esa fusión, salen cosas muy perronas, ¿no?
3: Siempre, desde que empezó Ricky Martí con la María, el fútbol se ha vuelto diferente musicalmente hablando.
0: Sí, ya se ha convertido en una competencia para ver quién saca la mejor canción del mundial cada edición, ¿no?
3: Aunque este año estuvo muy pobrecito y no hubo ni competencia.
4: Me voy a reservar mis comentarios por estas canciones mundialistas, dejaron mucho que desear, sinceramente.
3: Y es terrible porque sucedió en Latinoamérica, cuna de las mejores.
4: ¿Cuál te gustó?
1: La de Ángeles Azules con Belinda.
4: Y ya.
1: Y si no están de acuerdo, pues ni modo, ahí los dejo.
4: Bueno, adiós.
1: Dame mis canicas.
0: ¿Sabes un dato interesante que estaba yo leyendo? Agua, no. ¿Qué? Te voy a dar un llegue, espérame.
4: Ay, de eso pide sus limosnas.
0: Ya estábamos hablando, o todo el mundo hablaba de Bad Bunny ahora que estuvo en el medio tiempo del Super Bowl, que alcanzó una audiencia de 125 millones de telespectadores.
4: Ve nomás.
0: La inauguración del mundial alcanzó 1.200 millones de personas. Entonces, tuvieron 10 veces más exposición Balvin, Maná, Shakira y todos Belinda. Los que participaron en la inauguración del mundial.
4: Pues es que es el mundial.
0: Es que el mundial,
4: pues,
0: lo ve el mundo, güey. Uh-huh. Se transmitió por los 300 y tantos países, porque en todo mundo se compraron los derechos de televisión y tuvo un alcance de audiencia de más de 1.200 millones de
4: habitantes. Qué maravilloso, ¿no, madre sota? Que en todos los países estén ahí enfocados en lo que estaba pasando, eso es maravilloso. Y la música, sin duda, nos une a todos los seres humanos.
0: Y hablando de eso, del espectáculo, ¿no? Que pudiéramos minimizar el hecho de que, ay, bueno, fue una inauguración de Copa del Mundo. No, hombre, güey. Es el evento deportivo más visto en la
4: más
0: historia.
4: Más importante. Oye, y es bien, ¿te guste o no?
3: ¿Sí? Que no le hayan puesto atención a la música a través de tantos mundiales, que no hayan tomado en cuenta que la música también podría haberle dado tanto dinero al Lambrusco, ese viejo de la Fontine, que no se llena, hoy no se llena con nada.
0: Oye, y también había mucha crítica a que había faltado folclor mexicano, que dónde estaban los mariachis.
4: Exacto. Bailes.
0: ¿Dónde estaban los mariachis? ¿Dónde estaba la cultura prehispánica?
4: Yo pienso que México es más que eso, ¿no? Porque si vamos a otros países, ¿qué es lo que piensan de México? Un sombrero, y te van a decir.
0: No, pero.
4: Pero hay más en México.
0: Y aparte, también hay que entender que están restringidos con el tiempo, ¿no?
4: También,
0: para exponer tantísimas cosas. Uh-huh. Lo que sí, también se estaban burlando de la batería de Fer de Maná.
4: ¿Por qué?
0: Que parecía de niño, porque.
4: De juguete.
0: Se la montaron así los tamborcitos y luego estaba así. O sea, ahí también como que les faltó
3: producción. Como delicia de calazo.
4: Pero te digo algo, Maná fue lo mejor. A mi gusto.
0: Sí.
4: Me encanta Maná y yo creo que es algo muy mexicano.
0: Que por cierto,
4: que
0: va a estar
4: representa.
0: En Guadalajara.
4: Es correcto.
0: Hoy, justamente. Hoy
4: mismo, en una fiesta que se va a llevar a cabo en La Minerva.
0: En La Minerva.
4: Que pues va a poner a todos los tapatíos a brincar y a bailar y a sentir esta euforia del fútbol. Que aunque no te guste el fútbol, pues ahí va a haber un buen reto.
3: No, y aunque no te guste Maná, terminas cantando las canciones, güey. Todas.
0: Se esperan de 80 a 100 mil personas.
4: Madre,
0: ahí en la
4: se va a poner
0: tapatía.
4: Bueno eso.
0: Pues la gente que nos escucha en Guadalajara, cáigale a La Minerva.
4: Sí.
0: Porque hoy está, pues, la banda más importante de música que ha dado ese estado, ¿no?
4: Es correcto.
0: Cristina Montaño, muchas gracias.
4: De nada, guapos.
0: Sergio Becerra ya se fue, gracias a Dios.
4: Ya corrió.
0: Madre Jota.
3: Ay, muchas gracias, me encanta esa sección.
0: Esta fue la sección de espectáculos de Boca en Boca.

0: El niño es risueño y le dan sonaja. No me hagan ir al table. Hace mucho
1: que será.
0: ¿Qué vamos a tener en esta hora, muchachos? La última del programa, mi querida zorreta.
2: Sí, mi queridísima madre sota. Hoy traigo en los 10 mandamientos. Uy. Datos curiosos de la Segunda Guerra Mundial y se van a sorprender.
0: Wow. Okay. La neta. ¿Qué más vamos a tener, Sor Raimunda?
3: Hoy les traigo, imagínate que puedas asistir a todos los mundiales de por vida, mi
0: de por vida.
3: De por vida.
0: O sea, ahorita hasta que te muera o ya muerto también no, te llevan.
3: No. En el cajón, güey. Ahorita les voy a decir.
0: ¿Y usted, madre Jota?
4: Yo bien, traigo.
0: Gracias, buenas noches.
4: Yo traigo la tragedia que conmocionó a Brasil.
0: Ok. Y todo esto y mucho más en la última hora del convento.
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0: buena.
1: Andas muy contentito. Mongolillo. ¿De qué nos va a hablar, zorrita?
2: Ahí le va, madre sota, como bien sabemos. Por favor, música bélica. Pero bélica, bélica de Europa, ¿no? De otros corridos tumbados, güey. Es que anda tan mamón, madre sota.
3: Esa es la bélica, güey.
2: Me imagino que esa bélica en Alemania,
1: hoy no vas, ese cumbión.
2: Ahí está, bueno. Como bien sabemos, el mayor conflicto bélico en la historia de la humanidad fue la Segunda Guerra Mundial.
1: Hasta ahora.
2: Hasta ahora. Años 1939 a 1945.
1: Seis años de guerra.
2: Seis años de guerra. Fue una. O sea, es incontable las bajas que sufrió todos los ejércitos, porque fueron varios.
1: Fueron muchos.
2: Pero ahí te va. De los datos curiosos, mi queridísima madre sota.
1: Simona, la mona. Pelona sin agraviar.
3: Hola. Ahora.
2: Yo, zorrita, cuando dije zorrita, dijo la pelona.
3: ¿Que la zorrita es usted?
1: Ya le vamos a hacer.
2: Ah, sí, cierto.
1: Si hay alguna empresa
3: equivocada
1: en Estados Unidos, ¿verdad?, que quiera hacer una donación de trasplante de cabello, ¿verdad?, háblenos.
2: Un injerto capilar.
3: Bueno, ¿de qué se trata? ¿De injertos o de guerra, güey?
1: O sea, yo también quiero ir. Me uno a la causa.
2: Ya se está quedando pelón también.
3: Ya me está quedando pelón, mano.
2: Van a volar pelos, mami.
3: Si no está ahí, volve.
2: Ahí va. Estados Unidos fabricó, fíjate, Estados Unidos fabricó cerca de 300,000 aviones de combate.
1: 300,000, no se mentira. Esos son muchos, ¿no?
2: No, pero ahorita les voy a decir, pero fue más que Japón y Alemania juntos.
3: Qué sí. Exagerado.
2: Por eso.
4: Ay, qué mentiroso.
2: De otros datos curiosos, fíjate, el 80% de los hombres soviéticos nacidos en 1923, el 80% fallecieron en la Segunda Guerra Mundial.
1: Por la edad.
2: Por la edad nos mandaron a la guerra, pero fue el 80% de todos los que nacieron en 1923.
1: Ok.
2: ¿Sale? Ahorita les voy a decir en el siguiente bloque. ¿Cuánto tiempo se tardó cada país en rendirse ante Alemania?
1: Ok, es que, yo no he leído mucho acerca del tema, pero no puedo entender cómo una sola nación doblegó a toda Europa.
2: Básicamente,
5: el efecto sorpresa, ¿no?
1: No. O sea, debe de haber una causa, motivo, a ver si el hereje luego nos habla de esto.
3: Sí,
1: pero no puedo entender que una sola nación haya acabado con todo Europa. Pero ahorita nos sigue platicando, ¿verdad?
2: Es correcto.
1: Arre.
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7: Hola, ¿qué tal, amigos de las redes y los deportes? Arrancó el Grupo H y la selección de Uruguay hizo su gran debut en Miami frente a Arabia Saudita. Pero ojo, que el partido para los dirigidos por Marcelo Bielsa empezó cuesta arriba desde el día anterior. La delegación charrúa sufrió un tremendo caos logístico con retrasos y cancelaciones de vuelos desde México que los dejó varados, llegando a Florida con el tiempo justo y sin apenas poder reconocer la cancha. Primer tiempo. Intensidad versus resistencia. Sonó el silbato en el Hard Rock Stadium. Desde el primer minuto, la propuesta de Bielsa fue clara. Presión alta y transiciones verticales, comandadas por Fede Valverde y Rodrigo Bentancur en la mitad de la cancha. Sin embargo, los árabes salieron con un bloque defensivo muy ordenado, apostando a congelar el ritmo del juego y cortando los circuitos de una celeste que acusaba el desgaste del viaje. Tuvimos pocas ocasiones claras en la primera mitad, mucho roce físico y un empate a cero que dejaba todo en el aire al descanso. Segundo tiempo, el desenlace táctico. Para la parte complementaria, las tuercas se ajustaron. Uruguay empezó a volcar la cancha con ráfagas de peligro por las bandas gracias a la velocidad de Maximiliano Araújo. El ritmo subió de revoluciones y la tensión se apoderó de Miami con un ida y vuelta vibrante, donde las individualidades charrúas buscaron romper el cerrojo de los hijos del desierto, quienes amenazaban de contragolpe. Cierre y panorama del grupo. Final dramático en Miami. Uruguay firma sus primeros puntos en un estreno accidentado, pero vital para sus aspiraciones. Con este resultado, el Grupo H se empieza a mover con fuerza. La siguiente cita para los charrúas será el próximo domingo 21 de junio, cuando se mida ante Cabo Verde, buscando encarrilar su pase a la siguiente ronda. No se despeguen de nuestras pantallas para más información mundialista. Nos vemos en la próxima.
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1: Datos inútiles pero necesarios. Gracias, ahorita échale.
2: Sí, vámonos con el número 9.
3: No, Berna, el fight.
2: Estos son cuánto duraron los países en contra de Alemania antes de doblegarse, ¿sí?
1: Okay.
2: Vámonos con el número 9 es Noruega.
1: Noruega fue de los primeros que se doblegó, seguramente, ¿no?
2: Y tardó 61 días. O sea, desde que empezó la invasión, dijeron, ¿sabes qué? Vamos a pelear con lo que podamos. Y tardaron 2 meses en doblegarse ante el ejército de la esvástica.
1: Ok.
2: Vámonos con el número 8.
3: Number 8, fight.
2: Es Francia.
1: France.
2: Con 46 días.
1: 46
2: días. O sea, básicamente le quedó el mundial. En eso, pum, dominamos a Francia. Bueno, los alemanes, ¿ah?
4: Dominamos,
2: también el hereje. Vámonos con el número 7.
3: Number 7, fight.
2: El primer país atacado por Alemania fue Polonia. Ajá. Y duró 35 días en rendirse.
1: Un mes.
2: No, o sea, un mes, una semana y cayó.
3: Pues es que en ese tiempo estaban chiquinillas las ciudades, ¿no?
1: No. O sea, de todas maneras.
2: Ese es muy poco tiempo.
1: Sí.
2: Número 6. Grecia.
1: Los
2: y tardó 24 días en rendirse.
1: Ah.
2: O sea, ¿cómo avanzaban? O sea, avanzaban a una velocidad.
1: No, pero impresionante. Aparte, Grecia es una isla, si no mal estoy, ¿no?
2: No,
1: es una península, ajá, sí es cierto.
2: Ahí está. Número 5. Bélgica. Solamente 18 días. No, o sea, 18 días desde que el primer alemán pisó. Solamente 18 días para doblegarse.
3: Ni una quincena, man.
2: Más o menos, amigo. Número 4.
3: Number 4, fight.
2: La antigua Yugoslavia y solamente 11 días. O sea, imagínate.
1: No.
2: Qué rápido,
3: Qué terror ha de haber sentido ya todo el continente, ¿no?
1: Sí.
2: Imagínate, ahí vienen los alemanes, ya básicamente era de.
3: Estaba perdido.
2: Porque te va a ir mal. Número 3.
3: Number 3, fight.
2: Países Bajos.
1: Holanda.
2: 7 días.
1: Una semana,
2: una semana y órale. Así que con el tiempo que tardó Diosito en construir el mundo fue lo que tardó Alemania en doblegar a los Países Bajos. Número 2.
3: Number 2.
2: Luxemburgo.
1: Bueno, ese es un país muy pequeño.
2: Ajá, muy pequeño, pero un día.
3: ¡Ya estuvo! Pero si todavía no los tocamos. ¡Number 1, fight!
2: Y el más rápido en caer fue nada más y nada menos que Dinamarca con 6 horas.
1: No, güey.
2: Pues entraron y ¡ey, estuvo! ¡No, vente, güey!
1: Me tardo más echándole un brinco a la zorra inmunda.
4: ¡Ay, vaya que rápido!
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1: Señora. Señora, ¿de qué
2: le he dicho? Le voy a poner tu... Ahí les va, ahí les va. Imagínate asistir a todos los mundiales durante toda tu vida.
1: Eso estaría bueno, ¿no?
2: Ahí te va, ahí te va. Esto le pertenece a una ecuatoriana que se llama María de Jesús, que en el 98 ganó un premio que le permite asistir a todos los mundiales de por vida, todos. Ahí les va, ahí les va. Esta historia, obviamente, del fútbol, luego de ganar en el 98 un concurso organizado por una gaseosa muy famosa, que le otorgó la posibilidad de asistir a los mundiales de fútbol durante toda la vida. Y gracias a este premio, pues la aficionada de Ecuador ha estado presente en 7 ediciones de la Copa del Mundo, acompañando de cerca el torneo más importante de fútbol y recorriendo pues distintos países, o sea, absolutamente todo. Yo no lo des que también ande por allá. Y bueno, esta historia aparte pues guarda un gran detalle. Antes de recibir este premio, nunca había viajado en avión y su primera experiencia era fue precisamente asistir al Mundial de Francia 98, donde marcó el inicio de esta travesía que la ha llevado a vivir de primera mano cada cita mundialista. Con el pasar de los años, pues María de Jesús se ha convertido en una de las hinchas ecuatorianas más reconocidas y singulares vinculadas a la historia.
1: Pero Ecuador nunca va a los mundiales.
2: No, por eso, pero o sea, imagínate.
1: Pero ella sí dice.
2: O sea, imagínate, porque por ejemplo, ahorita ya ves que no, que ya este México está bien caro.
1: Fíjate bien, fue Francia 98, luego Corea, primero, Japón 2002, y luego en 2006, Alemania.
2: Exacto.
1: En el 10, Sudáfrica. En el 14, ¿dónde fue? A ver,
3: fue Alemania. No, fue 14 fue.
1: Ay, güey. El 18 fue Rusia. El 22 fue Qatar.
3: Brasil.
2: Brasil.
1: Fíjate todos los países que le ha y las culturas que le ha tocado conocer.
2: Todos.
1: Gracias a un concurso de un refresco de cola.
2: Lo agarró y dijo, órale, va a estar
1: también le gusta el refresco de cola.
4: Pero también. Pero que le incluye también porque si es de la.
2: No, todo, güey. O sea, vas y no me dice, oye, el mundial, no sé, de Francia 80.
4: O sea, comida, bebida.
2: Todo.
4: Todo, viáticos y todo.
2: Todo pagado. Y hasta ahorita, pues, no dudemos que en esta justa.
1: En México ahí está, o en ya. Estados Unidos, si tiene visa, ¿verdad?
2: Exactamente, y ahí te va, no, que vas para allá, órale, ya
1: pues
2: ahí te va.
1: Pues ese es un gran premio, la verdad, ¿no? Está o sea, chido, te cambia la vida porque cada 4 años, pues, conoces un país un diferente país y una cultura distinta.
2: Es diferente, así es. Y ahí lo tienen, pues ganó este concurso.
1: Muy cara si hubiera ganado. Imagínate de puro chupe, ¿cuánto le costaría?
2: No. Y lo imaginas, no tiene chupe gratis, man.
4: Voy a usar su refresco, perro.
1: Es el cómic.

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2: Bueno, mentiras no le estás diciendo, no se ofenda.
3: No estoy diciendo nada, ¿qué dije?
2: Dígaselo a su cara, porque...
3: Se me hace raro que sea el mongolillo el que te lo diga, Coto. Sabe que estoy enamorado de él.
2: Es que le voy a poner el contexto. La madre Jota está enamorada de uno de nuestros productores llamado Martin Brooks, pero que le dimos el niño hamburguesa o el DJ Mantecas o,
4: de cariño,
2: o el mongolillo de cariño, de cariño, y como no ha aflojado la mano,
3: y a veces parece que sí, pero no, no fuera Monterrey, México, porque allá suelta prenda con cualquier genio.
5: No tarda en caer.
2: ¿De qué nos va a hablar?
3: Ya
2: no.
3: Ay, ya, algo bien feo. Fíjate, yo me sentía mal porque me daba mucho miedo tirarme del bungee o de un avión o paracaídas. Pero se me antoja mucho, o sea, está bien, perro, cualquiera de esas emociones.
2: Tanto como el mongolillo, se le antoja.
4: Y luego con esas manonas, Manu, así, con...
6: ¡Ya! ¡Supérame!
3: ¡Cállate!
5: Pasa el Wolverine.
3: Y luego, no me animo. La neta no me animo porque puede pasar muchas cosas.
2: Claro.
3: Algo que no pensó una joven, de 22 años. Que acaba de suceder en Brasil, cuando fue precisamente a una de estas atracciones, que ya se veía sospechosa la atracción, porque haz de cuenta que se trataba de que la aventaban como de un tipo puente, pero el lazo no era una liga como del bungee, era un lazo, güey, gallinero. Pero como de 6 vueltas.
5: Un mecate,
3: pero como de 8 vueltas. O sea, estaba con eso, pero era un lazo. Pero, güey, al momento de caer, te jala y te puede hacer daño, ¿no?
4: Tiene ligas, güey.
2: No era elástica, entonces.
4: Tiene ligas, güey.
3: Pues no parecía. Pues, ¿qué creen? Que la avientan y ella muy contenta, pero en ese instante se dieron cuenta que no le habían puesto el lazo.
2: ¡No!
3: Y cayó estrepitosamente. Pues ya, para no levantarse.
4: Pues no, no creo.
2: No,
4: wey.
2: Creo que sea sacudido las rodillas. Se levantó.
3: O sea, que cuando vieron eso, los vatos, pues salieron corriendo, güey. Pero.
2: Pélate, carnal.
3: La casa está rodeada. Pero pues no llegaron muy lejos para cuando llegó la autoridad y los. No, la mamá, la familia quiere tragar, güey.
2: Claro, o sea,
3: porque ya le había dicho a ella que no, que para qué andaba haciendo esto, que eran
2: ya esas
3: cosas.
4: Pero ¿cómo se te puede olvidar
2: el lazo?
3: O sea, deja tú, a ellos sí, es que pero a ella.
2: Falta de info. No, pues si ella está de espaldas, fue falta de coordinación. Yo creo que el otro hijo ya la amarró y la aventó.
3: Yo creo que era lo primero que hacían y así, pero.
2: ¿Quién sabe?
3: Pues no tiene ni para dónde hacerse los datos para pobrecita. No.
5: Oye, pero el precipicio ni siquiera tiene barandilla de seguridad ni nada.
3: No tiene nada, o
2: dice
3: sea.
2: Dice la producción que el lazo era Bluetooth, güey. No,
3: se desconectó, se le acabó la pila.
2: Ay, no, discúlpenos las tonterías que decimos, ¿verdad? Pero bueno, ya no estrada hasta bajar las escaleras.
3: Sí,
2: hay que tener
3: cuidado.
2: Ya pensar
3: en Bungie, Dios nos favorezca.
2: Gracias, Madre Jota.
3: Very high.
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0: todo un inicio también tiene un final y ha llegado el momento de despedirnos, muchachos. Yo me la pasé a toda monja.
1: Yo también, la neta.
0: Lo disfruta más que su otro show.
1: Ay, sí.
2: Y ve la cara que hace, güey.
1: Ay, no, no se imagina la cruz de plomo con aleación de 4 a 0.
0: Ah, pero pues.
2: ¿De 4 qué, güey?
1: A 0.
0: Oiga, pero.
1: Es una serpiente esta asquerosa. No, no. Es que.
0: Pero cuando le llega el cheque, no es de las mismas. Sí,
1: no. Ahí tengo un pequeño consuelo.
0: Ya nos vamos, zorrita.
3: Nos tenemos que despedir. Que tengan un excelente resto del día. Gracias por escucharnos el día de mañana. Tenemos cita, mismo horario, misma sintonía.
0: Es correcto, mi querida zorra.
2: Ya nos vamos, gracias, ojalá que sea divertido. Gracias. Es que se pasa.
0: Madre Jota.
1: Ay, los apodoro forever and ever.
0: Estás produciendo.
3: Es el eco de la quijada.
1: Cállate.
0: Si no cierra la boca, sigue hablando.
3: Rebota, man.
1: No, cuando se te traba, güey.
0: Ocupas un trascabo tú para destrabarle. Hombre de la producción de este programa, el hereje mejor, bueno, más bien Joselino Vázquez, mejor conocido como el hereje. El DJ Martin Brooks, que le echamos mucha carrilla al mongolino.
4: Es un papucho.
0: Bueno, César Guerrero, soy Cristian Carrillo, vale a la madresota. Cuídense mucho, pásela bonito, ojalá se haya divertido la mitad que nos divertimos nosotros, con eso estamos más que pagados. Señoras y señores, búsquenos en las redes sociales como El Convento Show. Este es el único programa donde hablamos y decimos ¡puras
5: madres!
6: Señor, ¿me entiendes? Esta del nabo.
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1: ¿Qué tal, amigos de la frecuencia deportiva? Bienvenidos a la crónica de un debut mundialista que quedará grabado con letras de oro en los libros de historia de la fútbol. Hoy, en el Coloso de Georgia, el Atlanta Stadium, presenciamos el choque de apertura del Grupo H y les aseguro que el desenlace nadie, absolutamente nadie se lo esperaba. La todopoderosa selección de España, actual campeona de Europa y una de las grandes favoritas para levantar la corona, se estrelló de frente contra un auténtico muro africano. Final de infarto. España 0, Cabo Verde 0. Desde el primer silbatazo del referee jordano Adhan Makameh, el guión fue el esperado. Un monólogo absoluto de la roja de Luis de la Fuente. Los españoles acapararon la pelota, firmando un 71% de posesión y generando un vendaval de 27 aproximaciones. Pero la puntería simplemente no viajó con ellos. La primera gran alarma llegó al minuto 39, cuando Ferran Torres estrelló un zapatazo violento en el travesaño, y en el contrarremate, Mikel Oyarzabal se topó con los reflejos felinos del veterano arquero Bosiña, quien a sus 40 años se erigió como el héroe monumental de la tarde, con atajadas imposibles. En la segunda mitad, De la Fuente quemó todas sus naves, mandando a la cancha a la magia de Lamine Yamal y la verticalidad de Dani Olmo. El asedio fue total en tiempo de compensación. Un cabezazo agónico de Oyarzábal pasó lamiendo el poste izquierdo al 95, congelando los corazones de la marea azul. Con este resultado, Cabo Verde, en el primer partido de su historia en esta gran fiesta futbolera, le saca un punto de oro a la gigante europea. España debuta dejando dudas y ahora tendrá que buscar la redención frente a Uruguay y Arabia Saudita.
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1: ¿Qué tal, amigos de la información deportiva? Bienvenidos a la cápsula del día. Arrancó el grupo K en el Estadio Ciudad de México y la selección de Colombia cumplió con las expectativas en su debut tras vencer con autoridad 3-1 a un aguerrido Uzbekistán. La escuadra dirigida por Néstor Lorenzo dominó los hilos del encuentro en la primera mitad frente al debutante absoluto en los mundiales. Aunque el cerrojo asiático parecía indestructible, la recompensa cafetera llegó en el cierre del primer tiempo, al minuto 39. El lateral Daniel Muñoz rompió las redes rivales con el 1-0, mandando a la tricolor al descanso con la ventaja y tranquilidad en el bolsillo. Sin embargo, la historia mundialista exige drama. Al minuto 59 del complemento, Uzbekistán sorprendió a la defensa colombiana y por intermedio de Abosbek Faisulaev decretó el empate 1-1, que encendió las alarmas. Pero la respuesta de Colombia fue inmediata. 5 minutos más tarde, al 64, apareció la gran figura, el hombre del Liverpool, Luis Lucho Díaz, para conectar un derechazo certero, devolverle la ventaja a los sudamericanos y poner el juego 2-1. Lorenzo movió el banco, dándole descanso a James Rodríguez y haciendo debutar las piernas frescas de Hamilton Campaz. Uzbekistán lo intentó con orgullo en los minutos finales, pero en el último suspiro del tiempo añadido, al 98 minutos, el propio Campaz aprovechó los espacios para sentenciar la historia con el definitivo 3-1. Conclusión: con este resultado y tras el empate 1-1 entre Portugal y la República Democrática del Congo, Colombia duerme como líder absoluto del grupo K con 3 unidades. Inicio redondo para la ilusión cafetera. Hasta aquí el resumen de hoy. Nos vemos en la próxima cápsula.
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1: ¿Qué tal, amigos de la información deportiva? Bienvenidos a la cápsula del día. Arrancó el grupo K en el Estadio Ciudad de México y la selección de Colombia cumplió con las expectativas en su debut tras vencer con autoridad 3-1 a un aguerrido Uzbekistán. La escuadra dirigida por Néstor Lorenzo dominó los hilos del encuentro en la primera mitad frente al debutante absoluto en los mundiales. Aunque el cerrojo asiático parecía indestructible, la recompensa cafetera llegó en el cierre del primer tiempo, al minuto 39. El lateral Daniel Muñoz rompió las redes rivales con el 1-0, mandando a la tricolor al descanso con la ventaja y tranquilidad en el bolsillo. Sin embargo, la historia mundialista exige drama. Al minuto 59 del complemento, Uzbekistán sorprendió a la defensa colombiana y por intermedio de Abosbek Faisulaev decretó el empate 1-1 que encendió las alarmas. Pero la respuesta de Colombia fue inmediata. 5 minutos más tarde, al 64, apareció la gran figura, el hombre del Liverpool, Luis Lucho Díaz, para conectar un derechazo certero, devolverle la ventaja a los sudamericanos y poner el juego 2-1. Lorenzo movió el banco, dándole descanso a James Rodríguez y haciendo debutar las piernas frescas de Hamilton Campaz. Uzbekistán lo intentó con orgullo en los minutos finales, pero en el último suspiro del tiempo añadido, al 98 minutos, el propio Campaz aprovechó los espacios para sentenciar la historia con el definitivo 3-1. Conclusión: con este resultado y tras el empate 1-1 entre Portugal y la República Democrática del Congo, Colombia duerme como líder absoluto del grupo K con 3 unidades. Inicio redondo para la ilusión cafetera. Hasta aquí el resumen de hoy. Nos vemos en la próxima cápsula.
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1: ¿Qué tal, amigos de la información deportiva? Bienvenidos a la cápsula del día. Arrancó el grupo K en el Estadio Ciudad de México y la selección de Colombia cumplió con las expectativas en su debut tras vencer con autoridad 3-1 a un aguerrido Uzbekistán. La escuadra dirigida por Néstor Lorenzo dominó los hilos del encuentro en la primera mitad frente al debutante absoluto en los mundiales. Aunque el cerrojo asiático parecía indestructible, la recompensa cafetera llegó en el cierre del primer tiempo, al minuto 39. El lateral Daniel Muñoz rompió las redes rivales con el 1-0, mandando a la tricolor al descanso con la ventaja y tranquilidad en el bolsillo. Sin embargo, la historia mundialista exige drama. Al minuto 59 del complemento, Uzbekistán sorprendió a la defensa colombiana y por intermedio de Abosbek Faisulaev decretó el empate 1-1, que encendió las alarmas. Pero la respuesta de Colombia fue inmediata. 5 minutos más tarde, al 64, apareció la gran figura, el hombre del Liverpool, Luis Lucho Díaz, para conectar un derechazo certero, devolverle la ventaja a los sudamericanos y poner el juego 2-1. Lorenzo movió el banco, dándole descanso a James Rodríguez y haciendo debutar las piernas frescas de Hamilton Campaz. Uzbekistán lo intentó con orgullo en los minutos finales, pero en el último suspiro del tiempo añadido, al 98 minutos, el propio Campaz aprovechó los espacios para sentenciar la historia con el definitivo 3-1. Conclusión. Con este resultado y tras el empate 1-1 entre Portugal y la República Democrática del Congo, Colombia duerme como líder absoluto del Grupo K con 3 unidades. Inicio redondo para la ilusión cafetera. Hasta aquí el resumen de hoy. Nos vemos en la próxima cápsula.
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1: Allá desde donde pueda, porque hoy juega México, señores.
2: Sí, hoy es un día, un gran día para los mexicanos. Y no, hombre, allá en nuestra tierra, imagínate cómo están.
1: México, México.
2: Eso, eso.
1: Hay que apoyar 100% a la selección mexicana. Así que todos con sus banderas, todo, todo, no importa. Desde aquí, desde los Estados Unidos, hay que mandar muy buena vibra, muy buena energía. Hoy juegan allá y luego juegan en nuestra tierra, Patricia.
2: Sí.
1: ¡Ay, qué chulado!
2: Eso es lo mejor. Imagínate el momento. Las personas que van a ir al estadio Guadalajara en el momento del himno, del cielito lindo, todo eso que, híjole, te emociona, se te enchina la piel, padrísimo. La verdad es que es un día histórico.
1: Día histórico. Y pues para celebrarlo, sobre todo con Club Gil Latino, hoy que tenemos un muy buen programa, hablaremos de esto, obviamente. ¿Qué hicieron con Corea? ¿Los estuvieron espiando? Te voy a platicar de todo eso, ¿eh? ¡Ay, nanita!
2: De eso vamos a hablar. Oigan, además de nuestro tema del día, vamos a hablar de las vidas ajenas. O cuando uno se mete en vidas ajenas, cuando alguien opina de la gente.
1: Metichando.
2: Sí. De la gente que ni te importa, ni te va ni te viene. Pero ahí están opinando.
1: Fulano ya anda con perengana, sí, que caray. Esto, que el otro. Ahí nos metemos.
2: Y hasta da uno su punto de vista,
1: ay,
2: ¿no?
1: No.
2: En fin.
1: Bueno, esto más lo tendremos. Ya saben, la información. En Nueva.News no se ha metido, uy, entonces no está enterado de nada. 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
2: Conozca esta plataforma de información totalmente digital, Nueva.News, ya sabe que ahí puede estar al día de todo lo que sucede aquí en Estados Unidos.
1: Y nosotros comenzamos en Club Hit Latino, quédese con nosotros.
2: Arrancamos.
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1: 18 de junio ya se acerca el Father's Day, ya no falta nada, es el próximo domingo y yo no los he visto. Les estoy avisando desde ayer que ya compren sus regalos. Father's Day, es el domingo.
2: Ya voy avanzando.
1: ¿Cuál vas a avanzar? No es que avances.
2: Tuve unas ideas y ya voy avanzando. Ahora falta ir. A ver, no me estés presionando.
1: No es por ideas, Patricia.
2: Es jueves, siento mucha presión.
1: No, pues ya estarías. O sea, ¿cuál presión? ¿De qué presión me estás hablando?
2: Es el domingo, ¿no?
1: Ya, es el domingo y no estás haciendo nada.
2: Ya, espérate. Más,
1: hoy están festejando otras cosas que ni deberían de estar festejando. Hoy es el día del picnic.
2: ¡Día del picnic! ¿Se has hecho un picnic?
1: Sí, muy buenos.
2: Sí, un picnicito.
1: Mira, hubo una temporada de mi vida que trabajaba mucho, más de lo que trabajo ahora, imagínate, no se puede. Okay. Pero, y no podía ver a mi familia, entonces decidimos vernos en un parque y hacíamos picnics una vez por semana.
2: Ah, mira, qué padre.
1: Y la verdad, muy bien, ¿eh?
2: Muy bien, sí.
1: Lo volvería a hacer otra vez.
2: Sí, es bonito porque mira, comes al aire libre, en un parquecito exactamente, llevas tu canasta y te siente bien, ¿no? Que te sientes ahí en el fresquito a comer o generalmente es la comida.
1: Sí, no, el aire libre, puedes jugar hasta un partidito de fútbol, de voleibol.
2: Pones tu mantita, te sientas y listo, ¿no?
1: Te pones ¿cómo se llama? Como Blancanieves, ¿no? Hablándole a las ardillas, los pájaros.
2: No, todo. Muy bien, un piquiniqui.
1: También hoy es el Día Mundial de las Tapas, este alimento que, pues, ¿cómo lo podemos? Como, es como un canapé.
2: Como bocadillo, ajá, como en México, bocadillo, canapé, las tapas, muy europeo, muy español.
1: Muy español, ¿no?
2: Y y rico.
1: Las
2: rico,
1: tapas
2: rico, rico, rico.
1: Son muy agraciadas en los cócteles, ¿no? Cuando usted
2: exacto,
1: va a algo
2: muy, en los muy, brindis.
1: Oh, y luego los canapés son bien raros. ¿Esto qué es? Estos son lenguas de canario con hojas de murciélago.
2: Pero aparte, ¿no? Riquísimos. Hay unos que de salmón, otros los hacen como dulces salados.
1: Son raros, ¿no? O sea,
2: son raros, un poco exóticos, pero buenísimos.
1: Muy buenos, así que festejemos de todo hoy en este 18 de junio.
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1: Dicen que los viajes en avión son los más seguros, eso dicen, pero vean lo que pasó en Nuevo Laredo, ¿no? Y uno ya le da miedo. Y ahora lo de un celular en un avión, no, está peor la cosa ya. ¿De qué viajamos en burro? ¿Qué? Ya no sé qué viajar.
2: Sí, eso dicen, ¿verdad? Que es de los más seguros, pero aún así pasan cosas. Por ejemplo, se reportó un incendio de celular en un vuelo de British Airways a Las Vegas. Era la ruta de Londres-Las Vegas. Ya la FAA, la Administración Federal de Aviación, informó que este vuelo cubría esta ruta Londres-Las Vegas, aterrizó sin incidentes en el aeropuerto de Las Vegas porque se reportó el incendio de un celular a bordo. Dices, pues, ¿cómo va a ser esto, no?
1: Si se quema,
2: ¿cómo se va a quemar un celular?
1: Un celular, a ver, ¿hay riesgo de que se incendie un avión? Yo quiero pensar que no, ¿no? Pero luego he visto imágenes donde el celular como que explota, ¿no? Ya ves que se sobrecalienta, ¿no? Puede llegar a explotar. Pero imagínate las afectaciones que le puede ocurrir a una persona. Imagínate, tú vas al lado de la persona que se le quemó el celular, pues luego si te toca algo, ¿no?
2: Pues sí, la verdad es que así lo alertó el piloto, activó la alerta y un portavoz del aeropuerto declaró que el avión llegó según lo previsto y no declaró ninguna emergencia. En la grabación de la comunicación con la torre de control, pues escucha eso, el piloto decir que el incendio del teléfono quemó el interior de la cabina,
1: se está quemando.
2: Pero que todo estaba bajo control. De todas formas van a investigar este incidente y se da en un momento el incidente en que se reportan, fíjate, muchos accidentes con baterías de litio en aviones. Lo que decías, ¿no? Se calienta. El año pasado se registraron 97 incendios de baterías de litio que fueron causados por cigarrillos electrónicos o cargadores portátiles.
1: Los cigarrillos electrónicos. Sí. Eso que usted se está metiendo.
2: Eso prendió 97 pilas.
1: No, caramba.
2: Celulares. Entonces,
1: y luego saben que con este tema de que no queremos vivir desconectados, que siempre queremos traer pila y demás, cargamos el cargador a todos lados. Y la verdad, hay que tomar precauciones porque no nos vaya a pasar esto. Fíjate que le explota el celular en un avión. Hasta ahorita no pasó nada, pero imagínense si sí.
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2: Bien, un buen regalo para ese del padre puede ser un celular, ¿no? Pero nomás que no explote como el que decía Patino.
3: Hay que tener mucho cuidadito.
2: Sobre todo para que ustedes estén bien informados. Porque, a ver, ya ahorita la gente, agradecemos a la gente que siempre nos escucha, que va en el freeway, ¿no? O en cualquier sitio, en el trabajo, que también es muy asiduo a la radio. Gracias a escuchar las mejores rolas que aquí les ponemos. Y además de estar informado, pero ahí ha crecido tanto la tecnología, que hay gente que se informa en todos lados, Patricia.
3: Sí, fíjate que ese es el tema del que vamos a hablar ahorita en nuestra sección de tecnología, que justamente son las redes sociales y videos en línea, videos en las redes, que superan ya a los medios tradicionales para informar. O sea, es decir, la gente está viendo noticias y se informa más por redes sociales y videos en línea, por internet, que por la tele en sí, la tele tradicional, ¿no? También los agentes de inteligencia artificial se utilizan cada vez más para informarse. Ahí hay que tener mucho cuidado porque, pues, no todo
2: es verdad.
3: No todo lo que dice la inteligencia es real.
2: No, y lo que yo soy de la idea de que todo funciona, todo sirve, porque el medio tradicional, ahorita, por ejemplo, muchos canales de televisión, sobre todo también esta empresa y demás, nosotros lo que hacemos es, hacemos este contenido de radio y también lo emulamos en redes, ¿no? Entonces, yo prefiero que esté en todos lados, ¿no? Que esté en tradicionales, en fuente de información de internet y demás, también se puede, ¿no?
3: Pues sí, la verdad es que hoy en día para todo, como siempre decimos, para todo hay público, para todo hay audiencia. Sí se entiende que obviamente entre más avanza los años, la tecnología y las redes, pues por ahí la gente, ¿por qué? Porque ahí lo tiene, ¿no? En la mano. Rápido lo agarras y dices, ¡ay, mira! Y sobre todo yo veo que la gente se fía mucho de TikTok. Sí, y no debería de ser así, ¿eh?
2: En TikTok, de hecho, 54% de las personas han recurrido a redes sociales y a plataformas de video para informarse. Una proporción que alcanza el 56% si incluyen a los agentes de conversaciones como el ChatGPT. Hay que decir que ha ido cambiando las cifras, ¿no? Las cifras bajan al 52% para televisión, al 51% para sitios web y aplicaciones de diarios, y al 21% para la radio. Y es una evolución progresiva. O sea, sí lo siguen consumiendo, pero en menor escala.
3: Exactamente, ¿no? Así es que usted, ¿por dónde se informa?
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2: ¡Vámonos! ¡Tin, tin, tin, tin, tin, tin, tin, tin, tin, tin, tin! A la pura Misión Imposible o a la James Bond, Patricia, ¿eh? Porque vamos a hablar de los deportes. ¿Se acuerdan hace muchos años? Uy, a ver si se acuerdan, paisanos. Yo creo que sí. Antes de que se vinieran aquí a Estados Unidos, alguna vez en una, no sé si fue justa deportiva, una Copa del Mundo o algo así, no me acuerdo si fueron las Olimpiadas, que André Marín, este periodista, paz descanse, mexicano, y David Faitelson se subieron a un árbol para tomar fotos y video de un entrenamiento de la selección mexicana.
3: Se subieron para estar en lo alto y poder tomarla y, pues, escondidos.
2: Sí, no, y se armó la de Dios Padre.
3: Así los hallaron.
2: No, claro, los vieron, los bajaron, los reportaron, creo que hasta los, les hicieron que no podían entrar a ciertos estadios o ciertos partidos y demás, bueno.
3: O sea, los castigaron, vaya.
2: Eso era en aquel entonces, ya hace unos años,
3: ¿dónde
2: ¿no?
3: fue eso? ¿En qué país?
2: Fue, no sé si fue en México, ¿en qué mundial fue? No lo recuerdo, pero eso sucedió y fueron reportados, ¿no? Ahora, ya con más tecnología, imagínate, hoy es el partido de México contra Corea del Sur, ¿no?
3: Sí.
2: Que todos esperamos que gane México.
3: Por supuesto.
2: Así que, bueno, esperemos que así sea. Y hay que decir que la selección de Corea, pues también ha estado entrenando en Guadalajara, todo listo, pero parece ser que estuvieron siendo espiados porque apareció un dron ajeno a la selección de Corea. Fue detectado que sobrevoló el club de Chivas donde están entrenando y obviamente la Guardia Nacional tuvo que bajarlo, ¿no? Lograron inhabilitar el dron mediante sistemas de interferencia electrónica. Ya sabes que hay una como pistolita, ¿sí las has visto?
3: Sí, claro.
2: Que apuntas al... Es como una especie como de rifle digital.
3: Y lo bajas.
2: Mides la distancia, lo pones en la mira, ñaca, le disparas de forma digital y quitas el... Y prácticamente lo bajas, lo desconectas, ¿no?
3: Sí, o sea, sí, lo tumbas totalmente para que ya no esté ahí grabando. Y esto fue porque lo de la Guardia Nacional vieron, ¿verdad?
2: Sí, tienen
3: inhibidores de drones.
2: Correcto. Cuando cayó el aparato, los elementos de seguridad encontraron que este ya había sido retirado. O sea, como que la gente ya fue por él, ¿no?
3: Ajá.
2: De acuerdo con este deporte de la Federación Surcoreana, dos individuos que están relacionados en la operación de este dron lograron recuperarlo y abandonar el lugar. O sea, no los detuvieron. O sea, sí bajaron el dron, pero no los detuvieron.
3: No. Entonces, les quitaron grabación ni nada.
2: Nada, pero no sé si al rato voy a ser como espía que habrán sido los de México y si gano en México van a pensar que los espiamos.
3: Ay, no, ya, eso ya está mucho mal pensar, ¿no?
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2: ¿Se acuerdan de esa canción?
4: Sí, ¿cómo
2: se acuerdan?
4: No, claro.
2: Pues qué viejos están, porque fue hace 30 años cuando salió la primera película de Toy Story. ¿30 años, Patricia, eh?
4: Híjole, sí.
2: Tú tenías un año, creo, ¿no?
4: No, pues hace 30 tenía. No,
2: ni había nacido Patricia Sánchez,
4: no,
2: ¿eh?
4: Ya había nacido.
2: Qué piropos te estoy lanzando, sí. Qué floresotas, ¿eh?
4: Qué flores, muchas gracias. Qué no, sí, estaba chica, estaba niña, pero ya. Ya,
2: pues
4: sí,
2: bueno, la franquicia, a ver, les voy a preguntar, acaba de salir Toy Story, ¿no? Es estreno, ya ajá, saben, ya está en todos los cines, ya podría verlo aquí en Estados Unidos. A ver, ¿era necesaria una película de Toy Story 5, sí o no?
4: No.
2: ¿Por qué no? Patricia, ¿quién te hizo tanto daño? No tiene corazón.
4: No, digo, está padre, pero pues no es así como que ay, quedamos incompletos, ¿no? O sea, igual y no pasaba nada si no la sacan.
2: No,
4: ¿eh?
2: Pero está padrísimo,
4: o sea,
2: que
4: a eso voy.
2: Hay mucha gente que odia que estas películas tengan secuelas. Bueno, reventaron a Shrek. A ver si en otro espacio platicamos acerca de lo de Shrek, porque ya salió el tráiler de la nueva película.
4: Porque no es el mismo.
2: Pues bueno, eso lo platicaremos después. Pero el tema, ¿por qué les gusta ver el cielo arder, caramba? O sea, ¿por qué critican
4: qué?
2: Toy Story? Es que si, ¿por qué sacan otra?
4: Tú ya la viste.
2: Yo ya la vi.
4: Yo no la he visto, está padre.
2: Está buena, la verdad es un mensaje.
4: ¿Y por qué dices que es para los papás?
2: Para los papás porque creo que es esta desconexión que tenemos que tener con cuando el hijo ya está creciendo por el tema de la tablet, ¿no?
4: Y,
2: y de los artículos electrónicos.
4: Ah.
2: Y lo que ha hecho Toy Story.
4: Las pantallas, dicen los
2: las
4: papás.
2: Las pantallas. Han alargado un poquito más la infancia de Bonnie. Hay que decir que Andy duró de niño dos películas, ¿no? Dos películas.
4: Esa niñez.
2: Y Bonnie ya lleva como tres películas.
4: Ah, media rara, pero bueno, ajá.
2: Entonces, ahora, ya en esta parte donde ya se meten las redes sociales, o más bien, unas aplicaciones como la tablet, me parece que el mensaje está padre, está bueno. De hecho, la crítica, pues ya ves que Rotten Tomatoes es una payasada, ¿no? Le di una crítica muy, muy considerable, ¿no? Buena, al parecer la nueva entrega sí debutó en una sólida aprobación ante la crítica. Hay que decir que una de las que más ha gustado pues es la de Toy Story, la 1, la 2, la 3 empezó a bajar, la 4 no gustó tanto. La Toy Story 5 pues está llegando a buenos adeptos.
4: Apenas la vamos a ver.
2: Es lo que dice la crítica, pero quién mejor que usted la vea y sea mejor crítico y sus niños también.
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1: Como bien hemos comentado, usted ya revisó el Instagram, ¿ah? Seguro recibió.
2: Mi Instagram, ya vi las historias de la gente que sigo.
1: Ya lo revisás, ya viste. Ay, ya le dio suma a la chica en bikini. Ya vio todo. Todo el tiempo, ¿no?
2: Ya me metí a ver quién vio mis historias. Todo, ya hice todo.
1: Que si fulano anda con Perengana.
2: Sí.
1: Ya no. Y luego, el típico. Fíjense cómo nos metemos, ¿eh? Porque es el tema del día de hoy.
2: O sea, ¿hasta dónde te metes? A ver.
1: Nos metemos en vidas ajenas. Cuando vemos una publicación y scrolleamos.
2: Sí.
1: Borró todas las fotos de su marido.
2: Así. Es cuando, fíjate, en redes sociales luego dicen, oye, se nota. Se nota en redes cuando una pareja ya no anda.
1: ¿En qué se nota? Por ejemplo, yo casi no tengo imágenes de mi pareja, no tengo en.
2: Casi no.
1: O sea, tengo algunos viajes de repente, cosas, pero todo es de trabajo. Podrías pensar, ya no anda, o a lo mejor nunca te darías cuenta si ando o no.
2: En tu caso no, exacto, porque no eres como que subas todo el tiempo, pero sí hay parejas o personas que todo el tiempo, ¿te fijas? Historias, suben, y de repente dejan de subir, sobre todo los famosos, ¿no? Dejan de subir, entonces ahí donde dices, ya no andan.
1: Pero es culpa de nosotros mismos porque nos metemos en las vidas ajenas. Es más, nos metemos tanto que siempre queremos ver qué es lo que publicó fulano. Ahora, ¿qué publicó fulano? Ahora, aunque no sea famosa o famoso, pero es de tu círculo, ¿no?
2: Exacto, pero ¿qué dice todo esto? Refleja una carencia de propósito y una baja autoestima. Sí, porque quienes critican o se inmiscuyen constantemente en los asuntos de los demás, pues proyectan sus propias inseguridades y conflictos emocionales. Porque pues, para comprender ese comportamiento hay que identificar pues todas las personas que juzgan, que señalan. Y dices, bueno, pues a mí qué me importa, ¿verdad? Pero ahí están opinando.
1: Claro, el otro día, fíjate, hubo un, híjole, un tema con unos amigos porque en una foto sale toda la bola, ¿no? Así es. Y luego esa foto la tengo. Pásame la foto. La pasas y una chica subió la foto, pero borró a algunas personas de la foto.
2: ¿Por qué?
1: Y la subió a su feed porque no le caen bien.
2: Ay, pero. Bueno, ¿y qué pasó?
1: Entonces todo el mundo empezó a ver así de. Oye, la foto que tú subiste no salgo. Ah, no, pues que los borré. Es que.
2: ¿Y qué dijo? ¿Me caes mal y te quité?
1: Eso les platico al regresar.
2: Ay, no, ¿ves cómo nos dejas? Déjame agarrar el celular.
1: Son bien chismosos.
2: ¿Está aquí la foto?
1: Son bien metiches.
2: ¿En qué Instagram está? No.
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1: Hoy hablamos en el tema del día acerca de meternos en las vidas ajenas. Nos importa lo que publica la gente. Hace rato puse un ejemplo de que una chica decidió borrar algunas personas de la fotografía y le pasaron a increpar. Yo creo que son tus redes sociales y tú puedes hacer con tus redes lo que
2: tú
1: quieras.
2: ¿Pero qué les diría? Sí, te borré o...
1: Sí, pues no les cae bien.
2: O sea, los ignoró.
1: Dijo que no les caía bien. O sea, cuando le preguntaron, es que esas personas que borré no me caen bien y ya.
2: ¿Y esas? ¿Pero qué tal que esas mismas personas le preguntaron directamente? Oye...
1: No, ya ni le preguntas. Si te borran de una foto... A mí, bueno, por ejemplo, a mí si me borras de una foto, a mí no me importa. Pero sí sería un comentario de decir... Dirían ustedes, oigan, ¿por qué en la foto de Perengana...
2: No está
1: que
2: Mauro.
1: Que tenemos todo, borró a Mauro.
2: No, pero yo sí le diría, oye, me borraste, ¿eh? Yo sí le preguntaría.
1: ¿Sí le preguntarías?
2: Sí, obviamente ya sé que me borró, pero así como para sacar ahí hebra.
1: Pero,
2: meter aguja y sacar hebra.
1: ¿Y qué haces si te dice, pues sí te borré porque me caes gorda, no, porque siempre te metes en vidas ajenas? ¡Pum!
2: ¡Tas! No, pues ya vemos qué hacemos porque...
1: ¿De qué opinamos?
2: Mira, tú decías, oye, pero ¿por qué se dan cuenta? Hay parejas que se publican tanto y que hasta en las fotos de perfil se tienen. Ajá, ¿sí sabes?
1: Sí, ok.
2: Ya cuando la quitan dices, no, ya tronaron. Y sí, pero digo, entonces, a ver, si van a estar así de inestables o estables como quieran, ¿como para qué pones? Yo creo que la foto de perfil es algo muy personal, como que ahí no va a la pareja, ¿o sí?
1: Pues en la foto de perfil. Lo acaba de decir, es algo muy personal, es la decisión de cada quien.
2: Pues a mí como que, porque son tus redes, no.
1: Pero en tus redes sociales, ¿por qué no subir cosas de tu vida normal?
2: Y que lo hace, ya cuando lo dejan de hacer, ya uno que anda de metiche, de metido, dices, no, ya tronaron, ¿y qué crees? Si es eso.
1: Es que ¿para qué se meten en vidas ajenas? Honestamente, si se meten en vidas ajenas, van a estar en problemas ustedes por andar de metiches, porque luego los van a apuntar con el dedo.
2: Sales embarrado.
1: Imagínate que primero le das likes a las fotos de esa relación. Y cuando terminan, ya no le diste like. Entonces dices, oye, ¿por qué dejaste de like? Porque todos se fijan, ¿eh? Todo ven, todo observan.
2: ¿Por qué dejar el...? ¿Por qué ya no salen juntos?
1: Ah, entonces nada más veías nuestra relación.
2: Sí,
1: no
2: por morbo.
1: Ah, no, pues es
2: por morbo. Por metiche.
1: Es que la morbosidad no deja nada bueno, Patricia.
2: ¿Y te fijas cómo hay más chismecito cuando alguien empieza a andar con alguien?
1: Ah,
2: ¿que
1: sí
2: te das cuenta? Es como la novedad de... Ya después cuando tienen tiempo dices, ah, ¿no?
1: Sí, ay, que la conductora de televisión ya anda con un mamarracho y así empieza con esas cosas.
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1: Ahí les traigo una historia, no van a llorar, ¿eh? No, no es Toy Story 5, pero se parece, porque, oye, a Toy Story 5, ¿cómo llora uno? Yo andaba como Magdalena, no, pásenme un trapo, algo, por favor.
2: Algo para moco.
1: Pero, oye, ahorita ya saben que todo es, fútbol, ¿no?
2: A sí, donde vayas, todo es fútbol, todo.
1: Puedes
2: todo.
1: Ver los partidos, todo lo que se celebra, todo lo que acontece. Por ejemplo, hoy también hay que decir que hay encuentros interesantes, sobre todo el de México contra Corea del Sur, también el de Canadá, Qatar, Suiza contra Bosnia, Checa contra Sudáfrica. Pero imagínate esta historia que les voy a contar.
2: Échale.
1: Un hombre dice, oye, ¿sabe qué? Pues tengo boleto para ir al Mundial, es mi sueño, me voy a ir, ¿no?
2: Ok, tiene su boleto ya.
1: Entonces todo el mundo, ay, sí, pues te acompañamos al aeropuerto, ¿no? Uh-huh. Es un padre de familia, ¿no? Uh-huh. Entonces la familia fue a acompañar a este hombre, ya para irse en su vuelo, que va a un partido de fútbol. Uh-huh. Y entonces estaba ahí y el hijo se despide, ¿no? Adiós, papá, que te vaya bien. El hijo con una camisa del equipo, ¿no? El que le gusta, ¿no?
2: Ajá.
1: O sea, como que el niño también es súper futbolero, ¿no?
2: Sí, sí, claro, claro.
1: Entonces, el papá le dice, ¿sabes qué? Pues sí, gracias por venir a despedirme, pero pues tú te vas conmigo, hijo. Le dio la sorpresa al niño en el aeropuerto.
2: No manches, yo ahí sí me hinco, me arranco el pelo. No.
1: El video está súper conmovedor, véanlo de verdad.
2: Ya, ¿y se terminaron yendo juntos?
1: Sí, no, claro, porque el niño le enterase que su papá tenía un boleto para que lo acompañara, no pudo contener la emoción, de me tocó abrazarlo, los estaban así llorando.
2: Ay, no,
1: se ve una emoción con lágrimas, sonrisas, una felicidad increíble, es una gran sorpresa. Y luego, espérense, eso no es todo, ya después de la sorpresa, llega la mamá y dice, bueno, ten, y abre una mochila con el jersey de su equipo favorito. No, aquello.
2: Chulada.
1: Fue una, le aplaudieron y todo, qué gran regalo,
2: O sea, y muy emotivo el...
1: Pero imagínate que uno como papá que dice, oye, me voy a llevar al niño al mundial, le dice a la esposa, ¿no? La esposa ya es tu cómplice, ¿no?
2: Claro.
1: Pero hay que hacerle ver que no. Imagínate el papá queriéndole decir, las ganas de decirle, ¿no? No,
2: pero esa etapa está bien padre porque como que te aguantas y dices, no, ya quiero decirle porque ya quieres ver su reacción. O sea, todo eso es padrísimo.
1: Es una gran emoción, así que si usted tiene la oportunidad de dar este tipo de emociones, hágalo. De verdad que son invaluables.
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1: ¿Qué tal, amigos de la información deportiva? Bienvenidos a la cápsula del día. Arrancó el grupo K en el Estadio Ciudad de México y la selección de Colombia cumplió con las expectativas en su debut tras vencer con autoridad 3-1 a un aguerrido Uzbekistán. La escuadra dirigida por Néstor Lorenzo dominó los hilos del encuentro en la primera mitad frente al debutante absoluto en los mundiales. Aunque el cerrojo asiático parecía indestructible, la recompensa cafetera llegó en el cierre del primer tiempo. Al minuto 39, el lateral Daniel Muñoz rompió las redes rivales con el 1-0, mandando a la tricolor al descanso con la ventaja y tranquilidad en el bolsillo. Sin embargo, la historia mundialista exige drama. Al minuto 59 del complemento, Uzbekistán sorprendió a la defensa colombiana y por intermedio de Abosbek Faisulaev decretó el empate 1-1, que encendió las alarmas. Pero la respuesta de Colombia fue inmediata. 5 minutos más tarde, al 64, apareció la gran figura, el hombre del Liverpool, Luis Lucho Díaz, para conectar un derechazo certero, devolverle la ventaja a los sudamericanos y poner el juego 2-1. Lorenzo movió el banco, dándole descanso a James Rodríguez y haciendo debutar las piernas frescas de Hamilton Campaz. Uzbekistán lo intentó con orgullo en los minutos finales, pero en el último suspiro del tiempo añadido, al 98 minutos, el propio Campaz aprovechó los espacios para sentenciar la historia con el definitivo 3-1. Conclusión: con este resultado y tras el empate 1-1 entre Portugal y la República Democrática del Congo, Colombia duerme como líder absoluto del grupo K con 3 unidades. Inicio redondo para la ilusión cafetera. Hasta aquí el resumen de hoy. Nos vemos en la próxima cápsula.
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7: Ya siguieron a Nueva Punto News. Sigan a Nueva Punto News. Ahí está toda la información local, nacional, internacional. Todo lo que pasa con nuestros paisanos ahí en México. Lo que ocurre aquí con la política nacional. Y por supuesto, el entretenimiento también, ¿eh?
8: Así es, métase por favor a Nueva.News para que esté a la vanguardia, para que esté al tanto de todo. La verdad es que se va a enterar muy bien, rapidito de
7: ¿sabes
8: todo.
7: ¿Sabes qué? Hay consejitos para el Día del Padre también, ¿eh?
8: Sí, consejitos.
7: Porque ya ves que es el domingo, mira. Entonces Nueva.News.
8: Esa presión otra
7: vez. Para que se acuerden, no se acuerden de uno,
8: otra
7: pues.
8: Sí, sí te digo. Pero bueno, pero bueno. Oye, fíjate que estaba viendo esta noticia que se hizo viral un chofer, porque pues bueno, son jornadas largas, todo el día manejando, y pues no se puede perder el Mundial. Entonces dijo, yo voy a instalar una pantalla en mi camión. Y no, puso su pantallón en el camión, porque pues claro que la emoción llega hasta el transporte público. Él instaló su pantalla en su unidad para seguir los partidos.
7: ¿Fue en México, va? ¿Dónde fue?
8: Allá en Guatemala.
7: Ah, en Guatemala.
8: Fue en Guatemala. Él instaló su pantalla, dijo, aquí la pasión se vive sobre ruedas. Con permiso. Aquí, por aquí, un taquete, el taladro, como la pudo instalar. Y bueno, es un conductor de transporte público de Guatemala. Y él se hizo viral porque pues está circulando en redes sociales. Ahí cómo instaló su pantalla para no perderse nada de ese torneo deportivo mientras trabaja.
7: Oye, la verdad es que la creatividad, todo lo que da, la creatividad, el ingenio, superando a la inteligencia artificial. En tu cara, inteligencia artificial, ¿eh? Oye, pero ahí el tema... Ya ves que luego, pues, el órgano rector del fútbol anda muy, muy incisivo con ese tema.
8: Muy estricto.
7: No vaya a ser, ni modo que lo demandes por millones y millones de dólares, ¿no?
8: No, pero aparte él no está lucrando. Está cobrando la unidad, pero ese es el servicio, pero que él diga...
7: O sea, no cobra por el servicio, no cobra más por ver el...
8: Exacto. Sí, si dijeras, el pasaje son... 5. Ajá. 5 pesos, este.
7: Más partido, dame 20.
8: Más, te vas a subir porque tengo los partidos, dame. Sí. Exacto, ahí sí.
7: Ahí sí.
8: Pero pues no va a ser eso.
7: Es un servicio. Sí, bueno, sí, sí. Lo toma como con cordialidad. Eso está padrísimo. Hay que ser empáticos también.
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1: Oigan, bueno, pues después de lo que se vivió el pasado martes, cuando Argentina le pegó tres pepinos, tres goles, sobre todo de Lionel Messi, Patricia, ¿eh? Tres goles que le colocó bien colocado a Argelia. Solamente hay muchas cosas que dicen. Pues Messi se lo llevó, Messi está increíble, Messi nadie lo detiene.
2: Sí,
1: Messi
2: sí,
1: el monstruo.
2: Todo se lo lleva Messi desde luego, ¿no?
1: Aunque ya hay que decir que hay gente que no está de acuerdo con lo de Messi. Al ratito en la masacre vamos a hablar de esto. Primero vamos a vanagloriar a Messi.
2: Ajá, y ya luego lo masacramos.
1: Y luego lo masacramos. Porque
2: en el buen sentido, ¿eh? No se pongan flamenco.
1: Correcto, es el astro argentino, el máximo anotador de todos los mundiales, ¿no? Soltó las lágrimas por el festejo.
2: Eso te iba a decir, lo vi muy conmovido.
1: Sí, claro, es que imagínate, metió tres goles, hat-trick, la ovación de un equipo. Es que todo el tiempo te digan, estás viejo, ya no puedes.
2: Es el discurso que le están recetando en todos lados, ¿no?
1: Pero Messi es resiliente. Desde niño le dijeron que no podía porque era chaparrito. Desde niño le dijeron, mira, tu estatura baja no vas a llegar a ningún lado.
2: Y nada de que no puede, a todo lo contrario.
1: Yo creo que, no sé si estén de acuerdo conmigo, pero eso creo que te hace más fuerte. Mientras más te digan que no, es como decir, ¿cómo rejijos rechiflados?
2: Claro, mientras más te digan que no, más te aferras al sí.
1: Sí, entonces.
2: Más te aferras al sí.
1: Y Messi lo hizo, declaraciones que impactaron a los aficionados debido a esta profunda conexión que ha hecho, sobre todo con, pues, a lo largo de los años. Ya se cumplen 20 años de su primera participación en mundiales, 16 goles, ya empató a Klose con el máximo anotador en las justas, lo que confirma la importancia de Messi. Casi 39 años de edad. ¿Será que llegue? Imagínate que llegue a los 44. Te voy a decir algo,
2: Pati. Pero sí puede. ¿Cuánto es el límite para los futbolistas?
1: El más longevo que ha jugado una Copa del Mundo.
2: El más longevo.
1: Tenía 43 años. ¿Por qué no que Messi llegue a
2: pero
1: los 44
2: años? ¿Pero no tienen una regla
1: años?
2: Ahora que no, están tan estrictos la FIFA que diga, no. Si es de tal edad, naranja.
1: No, pero a ver, ahorita vamos a hablar de eso. ¿Cuáles estrictos? Si a Messi le dicen que le regalaron el Mundial de hace 4 años. ¿Será que ese se lo regalan por una polémica tarjeta roja inexistente? Al rato platicamos eso.
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1: Vamos masacrando este tema, mi querida Patricia. Y no es que masacremos a Messi, porque pues tampoco no es culpa de él.
2: No, pero sí al órgano rector.
1: O vamos a masacrar al órgano rector, a la FIFA. Ah, sí, o vamos a masacrar al árbitro. O vamos a masacrar
2: a... Yo creo que al árbitro, ¿no?
1: Al árbitro. Y al VAR en general. O será que hay un... No sé, hay un aviso de que digan, a ver, a Messi se le perdona todo porque... Hace rato platicamos que Messi ya metió 3 goles a Argelia, ¿no? Es el máximo anotador hasta el momento, se empató con Close y obviamente va a tener más goles. Kylian Mbappé va muy de cerca también y Kylian Mbappé tiene más, pues más juego porque está más chico que Messi y puede llegar a romper el récord de Messi, tal cual, ¿no? Pero, de cualquier manera, después del primer gol, Messi tuvo una llegada donde puso los tachos por delante sobre el pie de un jugador de Argelia. Y bueno, fue marcada como falta y no como tarjeta roja.
2: Pero evidentemente sí era una tarjeta roja.
1: Sí, la gente ya lo ha visto, la gente vio todo esto. Todos vieron la jugada como tarjeta roja, hasta árbitros especialistas, pero los árbitros estaban ahí, no dijeron absolutamente nada.
2: ¿Por qué no se la marcaron como tal?
1: Pues porque se dice, ahí viene la masacre. Que están cuidando a Messi para que otra vez llegue a la final, ¿no? Como se dijo que...
2: Bueno, pero entonces Qatar, eso ya está... Eso no está correcto.
1: No, pues no está correcto. ¿Cómo crees que le estás...?
2: Mal.
1: Y volvemos a hablar del tema de los amaños de partido. No es que estén amañados, pero que sí se le da preferencia. Ahora, otra cosa te voy a decir. Imagínate que lo expulsan, ¿no?
2: Ajá.
1: Expulsan a Messi en el primer partido. Ya no jugaría los otros 2 encuentros, ¿no?
2: Así
1: es. Y podría estar fuera de la justa, si en dado caso el equipo argentino dependiera del mes, todo el tiempo, ¿no?
2: Pues sí, digo, ahí sería muy malo. Yo creo que por eso también prefieren no hacerlo, para cuidarlo, como dices.
1: A ver,
2: a
1: ahora...
2: A mí tiene mucha lógica eso,
1: ¿Un mundial sin Messi sería igual?
2: No, yo creo que no, pues es que falta...
1: Digo, va a suceder cuando ya no esté, pero ahorita que está viviendo su último mundial, y FIFA dice, pues no me conviene, ¿no? O sea, no le conviene, porque pues solamente es dinero. Y tan es así que hay unas malas lenguas, teorías conspirativas que dicen que Portugal también va a ser ayudado en este mundial para que se lleguen a enfrentar en un futuro.
2: ¿Pero qué tan ciertas son esas teorías?
1: Pues son conspiranoicas, pero funcionarán.
2: Cuando el río suena, agua lleva.
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1: Aquí hemos hablado que la practicidad de los hombres, amigos del Club Hit Latino, molesta en demasía a las mujeres. Claro, como ven que nosotros no nos metemos en problemas, no entramos en provocaciones, somos prácticos, sobre todo en la manera de arreglarnos. ¿Cuánto nos tardamos los hombres en arreglarnos? ¿Y las mujeres cuánto se tardan, Patricia? Aproximadamente, ¿como cuánto crees?
2: Pues depende a dónde vayas, qué tanto te vas a arreglar, qué te vas a peinar, en el caso de las mujeres. Pero mira, por ejemplo, por lo general, yo creo que es más, ¿eh? Pero aquí dice que las mujeres dedican de 55 a 60 minutos al día a arreglarse.
1: ¿Al día?
2: Al día, sí, al día. Mientras que los hombres tardan la mitad, unos 20 a 30 minutos.
1: 20 a 30 minutos, sí. Por ejemplo, tómelo esto como algo que a usted le ha pasado, ¿no? Cuando hay una reunión que... ¿Qué onda, mi amor? ¿A qué hora es la boda? A las 8, ¿no?
2: Ajá.
1: Ah, la boda es a las 8 y son las 6 de la tarde.
2: Ah, no, yo ahí ya estaría...
1: Tú ya te empiezas a arreglar.
2: Pues sí.
1: O a las 5 te empiezas a arreglar. A ver, si la boda es a las 8, ¿a qué hora te empiezas a arreglar?
2: Pues si se puede a las 5 mejor, para no andar a las carreras.
1: ¿Qué vas a hacer?
2: Ojalá. Pues mira, una horita, pero también, por ejemplo, en mi caso, si hay que secarse el pelo y luego peinarlo, la secada te lleva un buen.
1: Una hora, entonces tú, para un evento que tienes a las 8, empiezas a las 5 de la tarde.
2: Pues sí.
1: ¿A qué horas crees que el hombre empieza a hacerlo? Si el evento es a las 8.
2: Ponle que tenemos que salir a las 7, ¿no? Ponle.
1: Ok, yo creo que.
2: 6:30.
1: Nosotros como hombre empezamos 6:30 o 7.
2: Qué bárbaros.
1: Yo a las 7 me puedo. Fíjate bien lo que te voy a decir. A las 7 me puedo meter a bañar, salir, buscar. Ya tengo. Bueno, a las. ¿Qué te gusta? 6:45 ya elegí el vestuario que me voy a poner. Ya lo tengo predestinado. A las 7 me meto a bañar, salgo del baño.
2: Es que nomás se cambian.
1: Espérate, pues. ¿Y ustedes por qué no hacen lo mismo?
2: No, porque hay que maquillarse, hay que peinarse.
1: Menos es más, Patricia. ¿No has visto que menos es más? 7 sales del baño a las 7:15 máximo, ¿no?
2: Ok.
1: Te tardas otros 15 minutos arreglándote. 7:30 está listo. Vámonos, vieja. 30 minutos para llegar al evento.
2: Ve nomás. Pues ¿sí es que no? No se hacen nada, nomás se hacen para atrás el pelo.
1: ¿Y qué tal
2: vemos? Y se ponen la ropa.
1: Y nos ven espectaculares,
2: ¿no? Y uno se tiene que maquillar.
1: Se ven igual.
2: Se tiene que peinar. No. Y luego ni se fijan, ni lo notan, lo peor.
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1: Bueno, y siguiendo hablando de que si el hombre se tarda, que si la mujer, que si todo. A ver.
2: Que no nos entienden, pero yo no voy a tocar esos temas porque ya hemos hablado mucho de eso.
1: Mira, se me hace tan raro que se tarden tanto las mujeres porque las mujeres dicen, más adelante vamos a hablar de esto.
2: Ajá.
1: Dicen que las mujeres pueden hacer más cosas a la vez, ¿no?
2: Sí, eso es cierto.
1: No
2: sí.
1: Todas, y no sé cuántas cosas a la vez. O sea.
2: O qué cosas, ¿no?
1: O qué. ¡Ay, Patricia!
2: Bueno, bueno. Bien, estamos diciendo que. ¿Qué tal si se ponte a cocinar, planchar?
1: No.
2: Puras cosas del quehacer, no me jodan.
1: Pero bueno, a ver, el hombre multitask. ¿Te gustaría vivir, Pati, con un hombre multitask? Hay que decir que el multitask es el hombre multitarea, el que está todo el tiempo haciendo algo. ¿Te gusta una persona así en tu vida? ¿Un hombre en tu vida?
2: Pues,
1: ¿les gustan los multitask?
2: Sí, sí me gusta más multitask a que esté pasivo.
1: Ah, ok. Se dice, o sea, se ha puesto muy de moda, entre comillas, el hombre que hace las tareas múltiples simultáneamente, pero lo que dicen es que realmente podías estar alterando tu propia tranquilidad, Pati. Imagínate que todo el tiempo estás ocupado. También descansar, también dormir es bueno, ¿no?
2: Ah, no, claro, o sea, a esto se refiere a que todo el tiempo está haciendo algo, ¿no?
1: Sí, y es que fíjense, hay algunas consecuencias. Mayor esfuerzo mental, puede haber fatiga, disminución de la productividad y aumento de errores, puede tener mayor estrés, ya que se elevan los niveles de cortisol, y hay que decir que también hay mujeres multitask, ¿no? Pero se tiene la creencia popular muy arraigada de que las mujeres son mejores que los hombres haciendo multitasking, ¿no? Haciendo muchas tareas, ¿no? Hay evidencias muy variadas, pero los hombres dicen que somos ligeramente difíciles de cambiar una tarea tras otra.
2: Ajá.
1: Porque no tenemos este nivel de contener el estrés, es lo que dice, ¿no?
2: Ah, ya, o sea, ¿qué dices? Como la presión de, por ejemplo, si vas manejando y que uno se va maquillando, pero arreando al niño, pero hablando por teléfono, pensando en el súper, así más o menos.
1: Ahora, el multitask, si haces todo esto, ¿por qué lo hacemos? ¿Por necesidad?
2: Por las carreras, por el tiempo, por la personalidad también. Hay veces que no hay prisa, no hay nada, y hay personas que andan así.
1: Pero, por ejemplo, así, usted, así. ¿Cuántos trabajos tiene? Hace multitareas y aparte todavía hace las tareas del hogar, a pesar de que está trabajando todo el día. ¿Cómo le va con eso?
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3: Oigan, nos llegan mensajitos acerca del tema que estábamos manejando, hombres contra mujeres, acerca de cuánto nos tardamos en arreglar los hombres, sí. Pues muchos nos dicen que 15 minutos, 20 minutos, pero es que el tema es que las mujeres, la ducha, el peine, el maquillaje, la todo. Ropa, los zapatos, ¿cuánto te tardas en elegir zapatos, Patricia, también, no?
4: Exacto, es que son muchas cosas.
3: Pero ¿por qué no lo eligieron desde, si fueran más organizadas, de que tú dices, a ver, a tal hora me maquillo, y los zapatos ya los tengo listos, estás del otro lado? Lo malo es que se van al salón, ¿no? A hacerse un peinado cuando es una boda, cuando es un evento.
4: Sí, es algo más pues más especial.
3: Si es un evento como desde el mediodía, ya se están arreglando desde las 12 del día para que el evento sea a las 8 o 9.
4: Y si vas a arreglarte fuera, yo pongo citas en la mañana.
3: Es más, hay gente que lleva hasta maquillista, que la boda va a ser en no sé, en Wisconsin o en Laredo, ¿no? Entonces, me voy a llevar a mi maquillista.
4: Está bien, pues para que te arregle. Para que te arregle. Ay, no, de veras que.
3: Ay, no es una cosa terrible lo que hace. Pero bueno, es parte del show. Pero también hay que hablar acerca de nuestra salud. Y es que se dice, según un estudio de la Universidad de Texas, dice que el cerebro humano puede fortalecerse hasta los 90 años. Hay una investigación donde habla de la capacidad cerebral que se puede incrementar en los adultos. Ojo, porque unas personas pueden llegar a decir, no, es que ya están viejitos, ya no saben, ya se les olvidan las cosas. Pues no. Tú puedes tener claridad mental. Hay un estudio que está haciendo donde se puede medir todo esto. Uh-huh. El equilibrio emocional y el sentido de propósito ayuda a que tu cerebro está más fuerte. Mientras más positivo, más longevo puede ser, ¿eh? ¿Qué tal?
4: O sea, hay que tener un pensamiento bueno, positivo.
3: Pero con propósito, okay, Patricia.
4: Y así vas a ser más longevo.
3: Sí, ¿mira? Sí.
4: Es y la gente que anda malhumorada, negativa, no, se va a morir pronto.
3: Se los va a cagar el payaso, ¿eh? Todos los que se enojan.
4: Más pronto que tarde.
3: Sí. ¿Para qué se enojan? Si se enojan, se estresan. Y si se estresan, se los carga el payaso. Por eso es importante hacerlo, ¿no? Destacar que nosotros como entes felices, humanos, podemos vivir más tiempo si vemos la vida más tranquila.
4: ¿Ya ven? A ti que te dicen que todo el tiempo andas bien feliz y que cómo es posible.
3: Que ando en personaje, imagínense nada más.
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1: Oiga, quiero agradecer a toda la gente, a toda la comunidad de Club Hit Latino, que cada día se suma más, tanto a nuestras redes sociales, @MarosTV, @PatiSánchez-G, a los de esta estación de radio. De verdad, gracias, porque cada día somos más ciudades, Patricia, más ciudades que nos escuchan. En especial, le quiero mandar un saludo a la gente de Baton Rouge, allá en Luisiana. Muchas, muchísimas gracias a la gente de Mississippi por allá. Gracias, gracias por escucharnos.
2: Sí, muchos saludos, porque además nos encanta que nos escriban, que nos digan, oiga, manden un saludito allá, pues a todos los estados, ya sabes, allá a Alabama, que también nos escuchan, por supuesto.
1: Obviamente, a Montgomery, también a la gente de Oregon, a la gente de Santa Fe, también en Nuevo México, abrazo grande a toda la gente de Dover.
2: Y Little Rock.
1: Ahí también, por supuesto, de verdad, muy, pero muy agradecidos, ya estamos llegando a más ciudades, allá en Connecticut, también, gracias, en Kentucky, también nos escuchan. Y cada día somos más.
2: Somos más, Latino. Oye, y fíjate que el otro día justamente me mandaba un radio escucha esta noticia que sucedió allá en Nueva York. Sí, porque se trata de una planta tóxica provocó la muerte de un caballo en Central Park.
1: A ver, ¿qué plantas tóxicas en Central Park? Eso está terrible. Sí, sí. Oye, ¿no serán las que pusieron para que se las copiaran las ratas? ¿Te acuerdas?
2: Sí, claro, puede ser, porque los exámenes forenses preliminares practicados al caballo Dennis, se llama Dennis.
1: Se llamaba, sí, cierto.
2: Okay. Un caballo de carruaje, ya tenía 16 años de edad, colapsó repentinamente, se desplomó, cayó en Central Park porque comió una planta venenosa. Altamente venenosa.
1: ¿Qué te comiste, hombre?
2: Así es, lamentablemente. Ay. Y los especialistas patólogos detectaron restos de tejo japonés en el sistema digestivo y la cavidad bucal del equino.
1: El tejo japonés es la planta.
2: Sí, es una especie vegetal ajena al ecosistema local. Pero altera los impulsos eléctricos del corazón. Entonces, me da mucha tristeza esto que pasó con el caballito.
1: Oye, pero a ver. Eso es un error, y perdón, el ayuntamiento de Nueva York se tiene que poner las pilas, porque ¿por qué existe este tipo de planta si se sabe que ahí hay caballos que están en esos carruajes, ¿no? O sea, ¿por qué?
2: Pues sí, y además también, fíjate, aquí algo importante es que están, se exime al gremio de cocheros, a los que los manejan, ¿no?
1: Sí.
2: De las asociaciones, de las acusaciones.
1: Sí, que digan, porque ellos fueron, ¿no? Porque siempre...
2: No, los están eximiendo.
1: Sí, porque luego la gente cree que son ellos, porque como no quieren, hay muchas personas que están en contra de que estos caballos sigan en Central Park, ¿no? También sucede.
2: Pues sí.
1: Pero pues ahí está el tema, así que pues lamentable. 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
1: Es correcto. Oye, ¿tú cada qué te cortas tu cabello?
0: Mira, que el otro día yo me lo corto una vez al mes.
1: Una vez al mes.
0: Una vez al mes. Ay, me lo corto. No. Aunque luego mi barbero me dijo, me lo había cortado como hace, no sé, 3 semanas. Y me dijo, como que ya está larguito, ¿no?
1: Ay, pero es que luego te lo quieren ver así bien chiquito.
0: Es que los barberos, o sea, dicen que para que tú tengas la barba bien y todo, tienes que ir mínimo cada 15 días a la barbería. No, yo no puedo.
1: Como para estimular.
0: O cada semana,
1: para,
0: ¿no?
1: Para estimularte.
0: Para que te veas igual, para que no te veas la barba más larga. No, es una friega, aparte no hay dinero que lo pague. Aquí los barberos son carísimos.
1: No, hombre, muy caros. Yo pensé que te quieren metido ahí cada 15 para estimularte.
0: No, la barba. No voy a esos lugares, Patricia, de Calambre.
1: Ese es otro tipo de estética.
0: Aunque, ¿dónde están, Patricia? Digo, ¿las conoces? Digo, pásame el número para ellos, a ver si se ponen.
1: Ay, no. Oigan, fíjense, si ustedes, dame los pelones del agua. Y sobre todo mujeres que dicen, no quiero que me crezca el pelo. Se recomienda que lo ideal es cada 3 o 4 meses cortar las puntas.
0: ¿Tres?
1: Las puntas, en el caso de las mujeres.
0: Okay, para que les crezca. Es que a mí una vez un estilista me dijo que si te dejas el cabello largo, te lo tienes que cortar constantemente para que te crezca más. Si te lo dejas que crezca, no crece. O sea, tienes que despuntártelo para que pueda crecer.
1: Es como las plantas. Que se podan.
0: ¿Los pies?
1: Okay. No, las plantas naturales, el pasto. Que se podan y van surgiendo. Entonces acá también. Claro, si lo tienen dañado, procesado, maltratado, pues lo tienen que cortar más tiempo para frenar el daño. Pero el mito, el crecimiento rápido, cortar el cabello, dice que no hace que crezca más rápido desde la raíz, pero sí se tiene que dar un despunte.
0: Sí, no, pero sí ayuda porque luego como que, según me decían, se atrofia, como que el cabello ya no crece, se estanca. Entonces cuando tú cortas, lo nuevo quiere como que salir otra vez. Y si no, luego te sale orzuela, le llaman, ¿verdad?
1: Orzuela, totalmente. Y aparte, digo, no sé tú, pero yo cuando ya me hizo corte ya no me puedo peinar.
0: ¿Por cómo?
1: Sí, o sea, como que ya no se me acomoda.
0: Ah, porque ya está más cortito.
1: Sí, o no, cuando ya necesita corte.
0: Pero ¿no te has dado cuenta que lo crece muy rápido? La verdad, haga la prueba, ¿eh? Si usted se está dejando el cabello largo, córtelo, como dice Pati, cada, ¿qué? ¿3 meses? ¿No?
1: Cada 3-4 meses. ¿Sí? Y si lo tienen maltratado, más cerquita.
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1: El multitasking, seguimos hablando de las multitareas y ahora le toca el turno a las mujeres. Hablamos
2: que... ¿Ahora qué nos vas a decir?
1: Es que ahí les va. Al hombre le produce estrés ser multitask, ¿no? Se dice que no alcanzan a hacer tantas cosas a la vez, pero parece ser que está comprobado científicamente de que las mujeres tienen este don de poder hacer muchísimas cosas a la vez. Y más que el don, creo que la clave, Patricia, es la paciencia. Son muy pacientes, toman todo a su tiempo. Lo que decíamos hace rato, que si yo sé que tengo un evento a las 8,
2: me organizo.
1: Y el hombre no. El hombre, por ejemplo, yo puedo decir, tengo la junta a las 7, pero a las 7:15 tengo otra. Espérate, 15 minutos para una junta.
2: Y aparte, sí, como mujer, yo digo, se me hace muy saturado eso.
1: Y muchas veces lo hacemos y dices, sí puedo. Pero luego, como hombre, cuando tuvimos muchas tareas en el día, dices, ay, lo logré. No sé ni cómo le hice, pero lo logré.
2: Bueno, pero lo logran.
1: Lo logran, algunas veces. Y es que no es que existe un número fijo para que las mujeres hagan muchísimas cosas. En realidad tienen una capacidad de realizar muchas tareas, pero depende sobre todo del nivel de concentración que ellas le meten, la habilidad. Son muy diestas con las manos. Honestamente, yo veo que las mujeres...
2: ¿Como ejemplo, como en qué?
1: No sé, puedes traer manejar el cosmético y puedes hablar por celular. ¿Cómo? ¿Con qué mano? ¿De dónde sacan una?
2: Sí lo he hecho. Sí, claro, sí, pues mira, traes el volante, acá traes la palanca, traes tu espejo, tu polvo, el rímel, sí.
1: Y el celular también.
2: Celular por ahí, pero pues, sí, luego cae.
1: El celular entre la oreja y el hombro.
2: Y si vas caminando, traes una bolsa acá, otra acá.
1: Sí, de verdad que son increíbles. Lo que pasa es que las mujeres determinan su cerebro humano con un gran equilibrio de concentración, ¿no? Entonces, por eso es que vemos que se concentran más, así que por eso hay que pedirle tareas, que ellas las hagan, ¿no? Porque pues ellas pueden hacer
2: míralo.
1: Más cosas, ¿sí?
2: No, y si nos ayudas...
1: No. Digo, porque tú has dicho que nosotros somos bien inútiles, que no podemos hacer las cosas,
2: ¿no?
1: No,
2: yo no digo eso, yo nomás digo que como que se traban, como que...
1: No se me ataranten, ¿eh? El hombre es un ser atrofiado, es lo que dice Patricia Sánchez.
2: No, yo no dije eso, ¿usted escuchó eso?
1: Pero lo diste a entender, no te hagas...
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1: 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Cosas que a nadie le
2: fíjate
1: importan.
2: Fíjate que sí le importan. Fíjate que sí. Porque a ver, si compran pan en tu casa, en la casa, y luego a veces sobra
1: no,
2: el pan.
1: Yo no vendo pan en mi casa. No.
2: Que te compran. Ah, que lo compran. Bueno, tú compras. Ya, en tu pasa, en tu casa hay pan. En tu pasa.
1: En mi pasa
2: hay. En tu panza también. No, hay un pan, un bolillo, algo. Solo. Okay,
1: sí.
2: Entonces tú lo vas a dejar hacia la intemperie.
1: Lo así. Dejo en la cocina, por
2: la
1: ejemplo.
2: La cocina, okay. Pero se puede hacer duro.
1: Okay.
2: Y eso frío o sí. Que le salga moho por tanto humedad.
1: Ay, no, si se le sale moho.
2: ¿Sí te ha tocado ver panes así en la alacena que dices?
1: ¿Con moho?
2: Este Bimbo ya está echado a perder.
1: Ah, bueno, sí, que ¿sabes qué me pasó una vez?
2: ¿Qué te pasó?
1: Compré un pan de caja,
2: que hay que partirlo tú.
1: Nuevo, el que ya viene rebanado. Lo compré porque me gusta, porque es uno de rebanadas grandes, y lo compré y a los dos días ya estaba verde.
2: Y ese es mo. Ya venía malo, ¿eh?
1: Y mi esposo me dijo, oye, no manches, ¿qué compraste? Ya trae guacamole incluido.
2: ¡Bájala!
1: Entonces le digo, a ver, checa la fecha de caducidad. La fecha de caducidad. Todavía no llegaba la fecha de caducidad. Entonces,
2: ¿y sí lo reclamaron?
1: Le dije, vamos a ir a reclamarlo, pero dije, no, nos quedaba ya lejos.
2: Sí,
1: y
2: después
1: tiendas,
2: da una flojeraza,
1: aparte,
2: pero bueno.
1: El pan no es tan caro, vamos a decirlo así, ¿no?
2: Pues no, pero fíjate que sí hay que saberlo guardar, porque lo que tienen que hacer...
1: ¿Cómo guardamos todo, el pan?
2: Es el peor error es guardarlos en bolsas de plástico, el pan.
1: Ah.
2: O sea, lo que tú tienes que hacer es, por ejemplo, con un papelito, o sea, o de esa bolsa de papel que te dan en las panaderías, ajá, lo mejor es ahí porque ese absorbe la humedad.
1: ¿Se puede poner el refrigerador o no se puede poner el refrigerador?
2: Si es del pan
1: De caja,
2: sí, porque muchas veces, como trae harinas, trae leche, se puede.
1: O sea, ese sí tiene componer. Que. Fíjate,
2: ¿sabes cuál? El de masa madre.
1: Ajá.
2: Ese sí tiene que ir en el
1: refri. Uh-huh. O sea, generalmente no ponemos el pan en el refrigerador. Yo no lo pongo por la mentalidad de que se hace duro, pero este no se hace duro, ¿no? Si fuera uno de panadería, es más probable que se haga duro, ¿correcto?
2: Sí, ya después lo vas a sacar, obviamente, a temperatura ambiente y pues ya se va, va a saber rico, lo puedes tostar, calentar, como sea, pero no lo dejen así nada más. Y también fíjese lo que compran, porque pues Mauro ya compró uno con aguacate incluido.
1: Tenía hasta motitas así, dije, ay caray, que es como dálmata.
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3: Llegó el momento de decir adiós. Oye, pero me quedé con una duda, Patricia, antes de irnos. Si tú te comes un pan de estos, que hablamos hace rato.
4: De los mojosos.
3: Del el pan que queda con mo.
4: Pelucita y así.
3: ¿Te lo comes, te hace daño?
4: Pues yo creo que sí, son hongos.
3: Pero hay gente que come hongos y los ve bien contentos.
4: Bien acá, bien. Bien relaxing. Este hongo no es de esos. No te lo comas, te va a hacer daño.
3: Ay, bueno, ya nos vamos, mañana ya será fin de semana. Hoy vamos a apoyar a México, todos con la selección mexicana. Venga, si se puede. Venga, señor Aguirre, rómpala en este mundial. Tiene que ser así, ¿no?
4: Sí, pues claro.
3: ¿Cuánto gana México hoy?
4: 2-1. Ay, ves, es Corea.
3: Está bien, Corea juega bien, Pero 2-1. Yo creo que también 2-1. Así que bueno, ojalá Raúl Jiménez mete gol, ¿no? Piojo, ¿no? Hormiguita. No lo sé. Le recordamos.
4: Están en la casa.
3: ¿Ahorita qué?
4: Están en la casa, en Guadalajara.
3: Sí, allá están en casa. Así que ojalá que todos nuestros paisanos allá los apoyen bastante bien. Oigan, y en Nueva.News, ahí tenemos toda la información. Ya saben, local, nacional, internacional, los deportes, obviamente, lo viral en Nueva.News.
4: Ahí todo en lo que lo encuentre, ya sabe, aquí en Club Filatino, pero Nueva.News, métase para que conozca esta página.
3: Ay, merengues, cuídense mucho. Yo soy Mauro Hernández.
4: Yo soy Pati Sánchez. Cuídense. Bye.
3: Adiós, bye.
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5: Y tenemos su compa Marco Flores y la número 1. ¡Banda Jerez Lugo!

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1: ¿Qué tal, amigos de la información deportiva? Bienvenidos a la cápsula del día. Arrancó el grupo K en el Estadio Ciudad de México y la selección de Colombia cumplió con las expectativas en su debut tras vencer con autoridad 3-1 a un aguerrido Uzbekistán. La escuadra dirigida por Néstor Lorenzo dominó los hilos del encuentro en la primera mitad frente al debutante absoluto en los mundiales. Aunque el cerrojo asiático parecía indestructible, la recompensa cafetera llegó en el cierre del primer tiempo, al minuto 39. El lateral Daniel Muñoz rompió las redes rivales con el 1-0, mandando a la tricolor al descanso con la ventaja y tranquilidad en el bolsillo. Sin embargo, la historia mundialista exige drama. Al minuto 59 del complemento, Uzbekistán sorprendió a la defensa colombiana y por intermedio de Abosbek Faisulaev decretó el empate 1-1, que encendió las alarmas. Pero la respuesta de Colombia fue inmediata. 5 minutos más tarde, al 64, apareció la gran figura, el hombre del Liverpool, Luis Lucho Díaz, para conectar un derechazo certero, devolverle la ventaja a los sudamericanos y poner el juego 2-1. Lorenzo movió el banco, dándole descanso a James Rodríguez y haciendo debutar las piernas frescas de Hamilton Campaz. Uzbekistán lo intentó con orgullo en los minutos finales, pero en el último suspiro del tiempo añadido, al 98 minutos, el propio Campaz aprovechó los espacios para sentenciar la historia con el definitivo 3-1. Conclusión: con este resultado y tras el empate 1-1 entre Portugal y la República Democrática del Congo, Colombia duerme como líder absoluto del grupo K con 3 unidades. Inicio redondo para la ilusión cafetera. Hasta aquí el resumen de hoy. Nos vemos en la próxima cápsula.
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2: Vale, pues ahí estamos. Muy buenas tardes tengan todos ustedes. Estoy saludando desde la ciudad de Green Bay, Wisconsin. A través del 92.7, 96.9 y 98.9 de tu FM. Claro que sí, somos la más grande, la mejor estación. ¿Cómo está mi gente bonita? Bien y de buenas. ¡Qué bueno! Me da muchísimo gusto. Mi nombre es Gaby Gamboa y voy a estar contigo hasta las 5 de la tarde. Tenemos mucho trabajo que hacer el día de hoy, ¿verdad? Sí, una temperatura de 69 grados Fahrenheit en este momento, una máxima de 71, una mínima de 54. El día de ayer nos llovió bastante, pero pues ya, para estos días, hoy está bastante tranquilo, bastante soleado. Esperemos que continúe así tranquilito, ¿no? Y para mañana nos va a llover. ¿A qué hora nos irá a llover mañana? Pues durante el día no parece, que va a llover y tampoco sabemos el sábado, pero parece que todo está tranquilito. Para el sábado, ya sabes, llueva, truena o relampague, fiesta 920 se lleva a cabo, así es que ahí te esperamos. Esperamos que se venga todo mundo a la diversión, a la fiesta 920, el sábado 20 de junio aquí en la ciudad de Green Bay, Wisconsin.

telefónico aquí en el estudio, te lo comparto, 920-366-3633, que es el mismo número telefónico para WhatsApp, para el WhatsApp paso. Te comunicas con nosotros, nos haces saber qué rola quieres escuchar, con mucho gusto, si la tenemos, te la vamos a poner. El día de hoy juega nada más y nada menos que México contra Corea, Corea contra México. ¿Cuál es su equipo? Oiga, vístase de blanco, de verde, blanco y rojo, por favor. Por favor, el apoyo a la, ahora sí que, al tricolor. El apoyo al tricolor, que se vea, mi gente bonita, que se vea. 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Pues ya qué, ¿verdad? Pues ya qué. Pues sí, ni modo que digamos, no, yo no tomo. ¿Qué hablábamos ayer? Sí, pues es que en esta ocasión se amerita, amerita. Si usted va a manejar, recuerde, recuerde exactamente. Yo voy a ser el conductor asignado, así es que no se preocupen. Tranquilos, tranquilos. Ustedes pueden tomar, yo voy a manejar. Y si no, llamamos un Uber, ¿verdad? Llamamos un Uber. Perfecto. Me parece grandiosa la idea. Vámonos con los encabezados de las noticias a nivel nacional e internacional. ¿Ya compartimos número? No, 920-366-3633, mismo número para WhatsApp. Listo. Ahí está. Ahora sí, hoy es 18 de junio. Trump dice que ya firmó el memorando de entendimiento con Irán. Además, Partido Comunista de Cuba aprueba reformas hacia una mayor economía de mercado. Aranceles de Shenbao no frenan compras a China y Taiwán. Shenbao, Shenbao. Es Claudia Sheinbaum, la presidenta, ¿no?, de México. Bueno, en el género latino, para el día de hoy tenemos Maluma confiesa que no quería nada serio, pero ya va por su segundo bebé con Susana Gómez. Además, Luis Miguel fue operado en Nueva York y permanece hospitalizado. También te cuento que la dieta y rutina de ejercicio que mantienen Shakira a sus 49 años, una dieta y una rutina de ejercicios a sus 49 años. Muy bien por Shakira, la verdad. Me da mucho gusto. Tiene que mantenerse saludable. Y bueno, Cristian Nodal en las gruperas y grupo Forajido siguen en disputa por característico apodo. ¿Qué tal? Por Forajido, yo creo, ¿no? Yo creo que sí. Pero bueno, ahí está. Giovanni Domínguez con clase lanza una versión fresca y renovada del clásico Le Llamaban Loca. Y bueno, los Tucanes de Tijuana suenan en la Casa Blanca durante función de UFC. ¡Ah, con la chona! ¡Con la chona! Ahí andaban en la Casa Blanca bailando la chona. Ya me imagino. Bueno, eso y más tenemos el día de hoy. No me dejes sola, comunícate conmigo. Entretenimiento, chisme, diversión. La tradición de las piñatas y también ya encontré la canción, oiga, ya encontré la canción que les dije de los padres. Sí, se celebra el Día del Padre este fin de semana. Se llama Manos Cansadas. Yo creo que voy a poner un pedacito porque veo que está bastante larga. Voy a poner un pedacito, lo voy a poner desde una plataforma. Ni siquiera va a salir así tan profesional. Lo más quiero que escuchen un pedacito para que se den una idea de lo que les estaba hablando. Una canción muy bonita, si tienes oportunidad de escucharla, Manos Cansadas. Hay varias versiones, sí, hay varias versiones, pero te voy a pasar la que a mí en lo personal me gustó, que considero es la mejor. Ahora sí, arrancamos. ¿Con quién? ¿Con Lalo Mora? Ah, no, ese viene después. Primero ponlo primero, órale. Y después complacemos, no es cierto, primero complacemos. Vámonos.

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0: Hoy tenemos entrevista con una de las chicas de Rimmel. No sé si la agrupación completa estará en entrevista, pero de que tenemos entrevista con Rimmel, tenemos entrevista con Rimmel el día de hoy. Ellas estarán presentando el sábado 20 de junio en el Rich Expo, en el Rich Plaza, para celebrar con nosotros Fiesta 920. La verdad es que será un evento súper mega sensacional, cual no te puedes perder, ¿eh? No te debes perder. Ahí te veo. Por segurito ahí te veo. Ya sé, muchos tienen que ir al concierto de Carin León, pero pues se van más tarde, oiga. Sí, vénganse de 12, a las 12 llegas y ya te vas como a las 5 y media por ahí. Al cabo si alcanzas. Ajá. Dice por ahí una amiga. No, al cabo pues van a estar los que abren, no el concierto. Yo no sé si están los que abren el concierto. La cosa es que hay que llegar ahí a las 7, es el, dice, el concierto de Carin León. Si alguien sabe más detalles, pues compártanlos, ¿no? Oye, no sean mala onda, ya les llegaron sus boletos a la mayoría y nadie se ha tomado. No, sí, ya hubo personas que se tomaron el detalle del tiempo de avisarnos, ya tenemos los boletos en la mano. La mayoría ya nos mandó pruebas de que sí, ya les llegaron. Nosotros por curiosos, pero ya llegaron los boletos. Estamos contentos. Pero sí, quisiéramos estar más tranquilos de que realmente les llegaron a todos. Así es que si usted es uno de los que ganó, pues échanos la mano, avísanos, ¿no? Nada más dinos, ya llegaron, oye. Así. O ya llegaron, aunque no digan nada. Nada más ya llegaron. Bueno. Y bueno, ¿qué es mejor que ver el Mundial? Verlo en una de las pantallas más grandes de Green Bay mientras disfrutas de una margarita sabrosa con todas las ganas. Sí, acompáñanos este sábado en Fiesta 920, donde estaremos transmitiendo el partido en vivo. Además, podrás disfrutar de tacos, tequila, diversión para toda la familia y mucho, mucho, mucho, mucho más. Este sábado 20 de junio, Rich Plaza, no te lo puedes perder. De verdad que va a ser un evento sin igual. Nos la vamos a pasar tremendo, tremendo, tremendo, tremendo. Yo sí te recomiendo que venga. No, no hay lluvia. No hay lluvia para el sábado. Hay una posibilidad bastante baja de que llueva y estoy en que no va a llover, porque ya ves cómo ha estado todos los fines de semana de bonitos, muy bonitos. Entonces, ellos están prevenidos para cualquier cosa, pero no creemos que va a llover, definitivamente. 60% de posibilidades de que llueva, y mayormente está lloviendo durante la noche. La madre naturaleza ha sido súper buena onda, buenísima. Nos encanta ese detalle de ella. Bueno, ¿qué más tenemos? Pues nada, nada, nada, nada especial. Sí, claro que sí, siempre tenemos algo especial aquí a través de La Más Grande. ¿Nos vamos con el tema de la piñata o lo decimos más tarde? Más tarde, también la canción del Día del Padre. Déjame ponerles un pedacito, a ver si están ahora sí, las personas que me la estaban pidiendo. ¿Cuál fue la canción? Te la voy a poner bien directo de mi celular, prácticamente. Y pues solamente puedo poner un pedacito porque pues no quiero que me multen, ¿verdad? Ahí les va. A ver si no está grosera. Y ahora que parece que se está transmitiendo en otro device. ¿Sí? No, no quiere. ¿Por qué no quieres? Si es en el live. Ah, ya sé, pues sí, es que cuando estoy en el estudio tengo volumen bajo, ¿verdad? Hay una disculpa. Sí, bueno, cálmense. Ahí va. A ver, déjale regreso. Búsquenla.
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0: Pero busquen esta versión, ¿eh?
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1: Bueno, pues ahí estuvo, ahí les dejé un pedacito. La verdad es que está bastante intensa la canción. A mí en lo personal me gustó mucho, sí me llegó. Es una canción que llega, que toca el alma, pero aunque usted no lo crea, usted me va a preguntar, ¿quién es la agrupación? Pues es Inteligencia Artificial. Esta melodía está creada con Inteligencia Artificial. Hasta ahorita ninguna agrupación la ha sacado. Me imagino que tienen que llegar en acuerdos con la persona que ha creado esta melodía a través de Inteligencia Artificial. Estas son letras que pesan. Es como se llama el que las crea. Y tienen muchísimas canciones como esta. Hay infinidad de canciones que yo digo, qué bonita letra. Pero son gente que le está luchando en el mercado y pues no les hacen caso para agarrar sus canciones. Entonces ellos con la inteligencia artificial están creando este tipo de melodías muy inteligentemente y están teniendo un éxito rotundo, pero desgraciadamente estas canciones no las podemos tener todavía en programación aquí a través de La Más Grande ni en ninguna estación de radio. No se pueden programar en las estaciones y tengo entendido ahorita la tiene, ya las están tocando algunas plataformas, pero por ejemplo las estaciones de radio FM no las podemos reproducir. No se supone, no creo que nos van a llegar porque es un rollo. En fin, la cuestión es que está muy, muy buena la melodía. Si alguien la quiere, se la puedo mandar por medio de mensaje para que la escuche completita porque está muy padre la melodía. Inclusive a mí no me gusta ese ritmito así como los corriditos tumbaditos, pero esta canción me ha llegado y sí me gusta mucho y son de esas letras que se merece ser escuchada. Bueno, ahí estuvo. Feliz Día del Padre. Seguimos con más de la música.

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1: Y claro que sí, seguimos con lo mejor de la música. Esto es Ricky Martin y Los Ángeles Azules. Claro, aquí, en la mejor estación, la más grande. Pero súbale pues. Claro, se llama Vuelve. Pero súbale pues. Las 14:03, su amiga Gigi. La más grande.

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1: Y claro que sí, seguimos con lo mejor de la música aquí a través de La Más Grande. ¿Cómo andas de ánimo? ¿Cómo andas de ánimo? A veces andamos apagadones, ¿verdad? Pero hay que levantar ese ánimo. Fíjate que todo tiene solución en la vida. Absolutamente todo, menos la muerte. Por ahí dicen, ah, oh, pero es que lo regresaron. Entonces no estaba muerto. O sea, no estaba muerto. Algo había por ahí. Algo ahí estaba todavía. Entonces, ya cuando estamos en el hoyo enterrados, ya no hay remedio, ¿verdad? Ya, de ahí para ya. Cuando dijeron, inclusive ha habido gente que le dan los santos óleos, ¿verdad? Supuestamente, yo he oído historias de terror. No, hasta los que, ¿cómo se llama ese síndrome que le da a algunas personas cuando están enfermos y de repente los tienen inclusive en coma y de repente pierden todo, o sea, ya no dan signos vitales y pues quedan como muertos prácticamente? Hay un nombre para ese tipo de síndrome. Y resulta que se despiertan en el velorio, sí, se despiertan en la tumba inclusive. Hay un síndrome, vamos a buscarlo, si alguien sabe el nombre, ¿me lo pasas, por favor? Sí, tú sí sabes, no lo estés diciendo ahí, escríbelo y mándamelo, por favor. Bueno, ¿qué tenemos? Maluma habla por primera vez pues ahora sigue con mayor profundidad sobre su relación con Susana Gómez y confesó que nunca imaginó que sería ella quien transformaría su vida y lo llevaría a formar una familia. En entrevista con Andrea Legarreta, el cantante explicó que cuando la conoció buscaba pues mantenerse soltero tras una relación anterior, pero la personalidad, los valores y el entorno familiar de Susana cambiaron por completo su perspectiva sobre el amor. El artista recordó que ambos crecieron muy cerca en Antioquia e incluso tuvieron un breve encuentro cuando eran jóvenes, aunque perdieron el contacto durante varios años. Bueno, tiempo después volvieron a coincidir y comenzaron una relación que hoy los ha llevado a formar una familia junto a su hija Paris, mientras esperan a su segundo hijo. Maluma aseguró que aunque aún no están casados, considera que compartir la crianza de dos hijos representa un compromiso aún mayor. Pues mal le vale, ¿verdad? Mal le vale al Maluma. Precisamente nos vamos con algo de él, las 14:08. Regresamos con más de la música en la mejor estación. Tú lo pides, nosotros te complacemos.

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Oiga, no se le olvide que esta tarde nos vamos a ver el partido, partidazo México contra Corea. Arroz contra frijoles. Oye, se pasan, ¿verdad? Sí, puro meme así. Arroz contra frijoles. ¿Y qué? Sí somos. Pero bien sabrosos. Y no nos hagan enojar porque nos ponemos estilo Sinaloa, ¿verdad? Frijoles puercos. ¿Sí es de Sinaloa? Te digo. Bueno, vámonos con el chisme, la noticia de Luis Miguel. Luis Miguel permanece hospitalizado en Nueva York, en la ciudad de Nueva York, tras haber sido sometido a una intervención quirúrgica, según informó en exclusiva la revista Semana. Hasta el momento, ni el cantante ni su equipo han confirmado oficialmente la información y han revelado el motivo de la operación o el hospital donde se encuentra internado. Claro que no. No obstante, los reporteros señalan que su evolución ha sido favorable y que podría recibir el alta médica en los próximos días. De acuerdo con la publicación, Paloma Cuevas ha permanecido al lado del artista durante todo el proceso de recuperación, reorganizando sus compromisos para acompañarlo. Y bueno, la noticia surge semanas después de que circularan rumores sobre una supuesta hospitalización por problemas cardíacos, versiones que en ese momento fueron desmentidas por personas cercanas al intérprete. Aunque Luis Miguel ha enfrentado en el pasado problemas de salud como faringitis, afecciones en las cuerdas vocales, trastornos respiratorios, tinnitus también, no existe confirmación oficial de que la intervención reciente esté relacionada con alguna de esas condiciones. ¿Qué tal, eh? Bueno, y hablando de Luis Miguel, nos vamos con una rolita que nos llega. Claro que sí, a todos los mexicanos. Hoy hay partido y nos vamos a mi pueblo restaurante a verlo y disfrutarlo. 7:00 de la tarde, tarde-noche ya. ¿Será que se llevará a cabo o inicia el partido? Para que te vayas tempranito si quieres agarrar buena mesa y poder disfrutarlo. Pero hay que entrarle, ¿eh? Hay que entrarle a los mariscos, a los cócteles, a los tacos, a las alitas, a las... Oye, va a haber cerveza, margaritas, hay especiales, ¿verdad? Y que por cada gol, sí, estoy bien, por cada gol. Es que yo no quiero regarla. Por cada gol, un shot de tequila para todos, oiga. Para todos, están seguros de lo que están diciendo. Porque hasta los que no tomamos vamos a beber. Ah, no, un shot al finalizar. Al finalizar el partido vamos a tomarnos un shot todos. Sí, sí gana, claro, sí gana. Si no, pues ni todos con la cabecita agachada y nos vamos a la casa. ¡Vamos con esto! Espero que te guste. Lo mejor de la música, claro, estamos con mucho ánimo el día de hoy. Como siempre, pero hoy más.

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1: ¿Qué tal, amigos de la información deportiva? Bienvenidos a esta cápsula de dos minutos con lo más candente de la jornada mundialista. Hoy, el Mercedes-Benz Stadium de Atlanta fue testigo de un auténtico choque de supervivencia en el Grupo A. República Checa y Sudáfrica se jugaban la vida tras haber tropezado en su debut, y el partido no defraudó a nadie. Desde el pitazo inicial, el libreto estuvo claro. Los checos salieron a proponer con su característico juego físico y balones parados, buscando sacudirse la espina de la derrota ante Corea del Sur. Por su parte, los Bafana Bafana, mermados por las suspensiones que sufrieron ante México, resistieron el vendaval africano en los primeros minutos. Sin embargo, la insistencia europea rindió frutos. República Checa abrió el marcador y se fue al descanso con una ventaja de 1-0, un resultado que ponía a temblar a todo Johannesburgo. Pero en la segunda mitad, Sudáfrica demostró por qué nunca se le puede dar por muerta. Con más orgullo que orden, los dirigidos por Hugo Broos adelantaron líneas y empezaron a incomodar a la saga checa. El nerviosismo se apoderó de los europeos y el drama llegó al minuto 85. Pena máxima para Sudáfrica. Tebojo Mokoena tomó el balón, cobró con una frialdad absoluta pegado al poste izquierdo y puso el 1-1 definitivo. Los minutos finales fueron de ida y vuelta, con el arquero checo Kovar multiplicándose para evitar la catástrofe. Con este vibrante empate, ambas escuadras suman su primer punto del torneo, dejando la moneda en el aire y la clasificación al rojo vivo. Ahora, República Checa tendrá que jugarse el todo por el todo frente al local México, mientras que Sudáfrica cerrará ante Corea del Sur, buscando la hazaña. 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

seguimos. Claro que sí, seguimos con lo mejor de la música, las notas, el chisme. Y pues vamos a meternos en la vida de Shakira, ¿verdad? En la vida de Shakira. ¿Qué hay con Shakira? Sí, claro que sí. Vámonos. Es que traen perdida la nota, por eso. Ahí está la nota, ahora sí. Bueno, fíjate que tras su participación en la inauguración del Mundial 2026, Shakira volvió a despertar interés por la disciplina que le permite mantener un alto rendimiento físico a sus 49 años. Sí, claro, 49 años ya la cantante sigue un plan alimenticio diseñado junto a sus entrenadores basado en proteínas de alta calidad, verduras, frutas de bajo índice glucémico, perdón, y pescado. Para controlar los antojos suele consumir sopas ligeras en lugar de alimentos ultraprocesados, y cuando pues desea algo dulce opta por porciones moderadas como tortitas de arroz con cacao, barras de proteína o fruta deshidratada. Su preparación también incluye una rutina constante de ejercicios enfocados en desarrollar más bien fuerza, resistencia y movilidad, combinando cardio, pues entrenamiento de fuerza e intervalos de alta intensidad. Debido a su hipermovilidad, incorpora ejercicios preventivos con rodillo de espumas y un rodillo de espuma para reducir el riesgo de lesiones antes de cada concierto. Shakira dedica alrededor de 2 horas y media a ejercicios de activación muscular, calentamiento vocal y estiramiento. Una preparación que le permite afrontar presentaciones de más de 2 horas con energía que caracteriza su gira Las Mujeres Ya No Lloran World Tour. ¡Qué bien por ella! La verdad es que sí, no es fácil el entrenamiento que tienes que llevar. Yo creo que en cualquier cuestión en la música, todos los músicos tienen que estar practicando. Hablamos también de los coros en la iglesia. Pues uno ve que llegan y se paran y digo, cantaron bonito, ¿verdad? Pero no sabemos las horas de preparación que conlleva todo esto. Y también los músicos, todo el tiempo que tienen que estar practicando para poder dar un buen show, una buena presentación. Lo mismo sucede con Shakira, que definitivamente tiene que hacer bastante ejercicio y hacer bastante preparación previa a cualquiera de sus conciertos. Y no solamente por su vida personal, sino por su vida diaria. Vámonos precisamente con esto de Shakira. Yo regreso, son las 15:12. Tú estás escuchando La Más Grande, La Mejor Estación. Súbale, pues.

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0: yo estoy muy contenta porque tengo aquí a una de sus integrantes y vamos a dejar que ella se presente con mucho gusto.
1: Claro que sí,
0: aquí ya la tenemos en la línea, estamos conectando. Hola, hola, ¿cómo estás? Buenas tardes.
2: Buenas tardes, ¿qué tal, Gaby?
0: Muchas gracias
2: por la invitación.
0: No, pues un placerzazo. ¿Con quién tengo el gusto? Ya nos presentamos tú y yo, pero para que escuchen tu nombre en nuestro Radio Escuchas.
2: Claro que sí, yo soy Leti, soy bajo quintista del grupo Rimmel y vamos a estarnos presentando este fin de semana en Fiesta 920.
0: Perfecto. Oye, Leti, algo para quienes todavía no conocen a Rimmel, ¿cómo nació el grupo y quiénes son sus integrantes?
2: Mira, como proyecto norteño Sax, Rimmel tiene cerca de 2 años y pues llevamos un poquito más tiempo tocando, ¿verdad? Pero en sí, en este género, en este proyecto, y pues venimos de familias y culturas muy distintas, pero nos encontramos en un punto común, la música regional. Nos encanta la música norteña, sax, tenemos acordeón, bajo sexto, saxofón, batería y bajo. Somos 6 chavas.
0: Les ha funcionado bastante bien, me imagino.
2: Sí, fíjate que gracias a Dios sí nos han recibido muy bien.
0: Qué gusto. Oye, cuéntame, ¿por qué eligieron el nombre de Rimmel?
2: Es algo directo, clarito, o sea, sencillo y femenino, ¿verdad?
0: Exacto.
2: Y ya nos hizo fácil.
0: Sí, está muy padre, está muy original. Yo dije Rimmel y pues y nos identifica como mujeres de inmediato. Cuando hablas de Rimmel, inmediatamente piensas en nosotras las mujeres, ¿no?
2: Sí, en las mujeres, exactamente, así es. Sí, te digo, y te digo que cada integrante representa como algo distinto. O sea, por ejemplo, yo soy de Chihuahua. Uh-huh. Y las otras chavas son de Zacatecas, también de Chihuahua, de Jalisco, Nayarit, Michoacán. Y la de saxofón viene de una familia italiana.
0: Ah.
2: Y ella es y pues ella le encanta la música regional, pero igual está aprendiendo a hablar español. y la cantante es de Nayarit y Jalisco, pero su padre es de Grecia.
0: Ah, entonces, qué cosa.
2: Una mezcla.
0: Qué barbaridad. Bueno, y viven todas aquí en Chicago, me supongo.
2: Sí, en el área de Chicago ahorita radicamos.
0: Es definitivamente diferente. Sí, dime. Viven en diferentes áreas.
2: Así es.
0: Una mezcla interesante, una mezcla interesante. Y bueno, pues definitivamente lo que es estar en Estados Unidos es acostumbrarte a esto, precisamente, a ser multicultural, a ver diferentes caras, diferentes gustos inclusive. Pero cuéntame, ¿cuál ha sido el momento más especial que han vivido como grupo?
2: Pues fíjate que nos encanta ver a las diferentes generaciones reunirse en un solo evento, por decirlo así. Entonces puedes ver a abuelitos que les encanta la música norteña, a los papás, a los hijos, todos cantando una misma canción. Y eso para nosotros es muy bonita, esa experiencia, que la gente pueda convivir, pueda reunirse, pueda, no sé, tener algo, esa conexión con la música, ¿me entiendes? Cuando uno está tocando y están disfrutando, están bailando, en general eso es lo que siempre nos da gusto ver.
0: Qué interesante, sí, definitivamente. Pues ustedes son jóvenes, bastante jóvenes, me imagino también, ¿no?
2: Sí, bueno, depende, no somos unas niñas, ¿verdad? Pero todavía estamos jovenazas.
0: Claro.
2: Tenemos de todos.
0: Sí, qué bueno. ¿Qué las hace diferentes de otros, dentro del género que ustedes se interpretan?
2: Pues mira, traemos un poco de todo, traemos música original, nos gusta escribir nuestras canciones y a la vez también traemos pues canciones que todo el mundo conoce, ¿verdad? Las clásicas, las buenas, las que escuchas de primavera y así de otros, pues así grupos que han llevado la música norteña hacia arriba y nos encanta todo eso, nos quedamos con todo eso, pero también traemos un poquito de nuestro toque y también un poquito de la influencia de la muchacha del saxofón que viene de Italia.
0: Uh-huh.
2: Y te digo que ella pues tiene otras costumbres, por decirlo así, y musical también, entonces ella también pues trata de compartir ese tipo de sonido con nosotras y pues se escucha muy muy chido.
0: Qué
2: y
0: padre.
2: Pues sí, te digo, entonces sí, pues el hecho de que son mujeres, pues no es muy común ver, ¿verdad? Pero está chido, o sea,
0: ¿sí?
2: no lo hicimos porque éramos mujeres, pero así coincidió la
0: qué
2: cosa.
0: Qué padre. Y bueno, dime, ¿recuerda la primera vez que subieron a un escenario? ¿Cómo fue? Cuéntame esa adrenalina.
2: No, imagínate, estábamos súper, súper nerviosas, obviamente el sonido estaba de la... pero igual lo disfrutamos y todo bien, o sea, nos dimos cuenta que pues sí, nos gusta, o sea, al principio te sientes un poco así, pero ya cuando estás tocando se te olvida todo y lo disfrutas y vamos a lo mismo, yo creo que es convivir con la gente, ¿no? Que es lo más importante.
0: Claro.
2: Dar alegría al evento, ¿no?
0: Claro que sí. ¿Hay alguna anécdota divertida por ahí o inesperada que haya vivido durante alguna presentación? Cuéntamelo todo, esas son las más divertidas.
2: Fíjate, te cuento una, hace tiempo estábamos en Arkansas, estábamos en un evento. Uh-huh. Y llegamos y pues íbamos a hacer soundcheck antes del otro grupo y haz de cuenta que nos dicen, oh, pues ustedes son las bailarinas. No, ¿qué pasó? Nosotros somos el grupo. Oh, entonces bailan y cantan. No, pues también tocamos y bueno, ahí se dio, ¿no? Pero sí, normalmente sí, no, o sea, ahorita ya se ven más mujeres en el ambiente y es muy bonito ver eso, pero antes, cuando empezamos, sí, no se veía mucha mujer tocando, entonces Sí, nos han confundido con este, pues sí, las novias del grupo, con las bailarinas en sí, ¿verdad? Pero no, ya, sacamos el instrumento de edad, vámonos.
0: Ay, no, qué bárbaro, qué padre, qué padre. Sí, oye, y oye, cuéntame algo, ¿qué es lo más difícil, pues, digamos, lo más bonito de trabajar juntas? Porque ustedes tienen que andar para allá y para acá, y pues, como quiera, se convierten de alguna manera en familia. Entonces, cuéntame las cosas difíciles y las cosas alegres que también han pasado juntas, algo que quieras comentarnos.
2: Fíjate que sí, hay muchos sacrificios, te dedicas mucho tiempo, ¿verdad? Tienes que practicar cada semana, tienes que practicar juntas y luego sola, y luego tienes que ir a los eventos, llegar ahí tanto antes, tienes que conocer tu instrumento, tienes que saber convivir con la gente, con los promotores, con los ingenieros, o sea, es toda una onda que tienes que saber cómo socializar y pues conversar con personas, ¿no? Y pues igual también las personalidades de cada una, imagínate, somos seis mujeres en un cuarto viéndonos todo el tiempo, pues sí, pero es muy bonito porque nos gusta lo que hacemos y yo creo que al final de cuentas eso es, y nos respetamos, nos queremos. Y vamos a lo mismo, o sea, nos encanta lo que hacemos y yo creo que eso es lo que hace que perdure el proyecto.
0: No sé si recuerdas alguna obra de teatro en México, entre mujeres nos podemos, no sé, no recuerdo dañar, gritar, pero nunca desbaratar, algo así. Hay que buscar esa obra, ¿verdad? Y hablaba precisamente de lo que somos las mujeres cuando estamos juntas. O sea, nosotras podemos pegarnos de gritos y todo, pero no nos vamos a desbaratar. O sea, siendo amigas, exacto, estando en un proyecto juntas, y creo que tratamos de sacar la casta juntas y levantarnos en un momento dado, es, creo que inclusive, no sé, tú dirás, la convivencia se hace, puede ser difícil, pero hay forma de aclarar y de sentarte, porque dices, te comprendo, completamente comprendo lo que sucedió ahí, yo la regué, o ¿sabes qué? Pues sí la regaste, y la primera que se anime a hablar, ¿no?
2: Así es, eso es lo más importante, la comunicación, o sea, y que en verdad cuando estemos comunicándonos sea algo que sea con buena intención, ¿me entiendes? Que nos caigamos bien, que queramos trabajar juntas, porque ya de ahí, ya después se frega la cosa, ¿no? Cuando ya no se lleva uno bien.
0: Correcto.
2: Entonces, sí, como cualquier familia, hay muchos días de risa, de trabajo, días donde todas tenemos sueño, pero cuando empieza la música, pues eso se queda atrás.
0: Sí, cierto, cierto. Y bueno, cuéntame, Leti, ¿cuál es una de sus canciones favoritas o del público? Y pues sí, ¿cuál es la favorita en lo personal del grupo en general?
2: Del grupo, mira, canciones en particular, pues tenemos muchas, ¿verdad? Pero nos gusta mucho la música norteña, o sea, te digo, tenemos mucha influencia con esta, bueno, del grupo Primavera, nos encanta. Nos gusta mucho la música que es moderna con norteño, ¿sabes? Por ejemplo, la música de La Maquinaria y así. Ajá. Pero sí, también de nuestras canciones, ahorita acabamos de escribir una que se llama Perfecto, que estamos promoviendo. Okay. Y ahorita estamos escribiendo una, ya casi terminando, la que se llama Lo Tienes Chico, está muy chida. Okay. A ver si les gusta, ¿eh? Nada vulgar. Oh, mal
0: pensados. Dios santo, ya estaba, Dios mío, ¿qué dijo? Y bueno, ese es, por ahí viene una de sus favoritas, pero ¿cuál sería una de las favoritas del público que tú consideres?
2: El público, mira, pues les gusta mucho el columpio, Menortié, sí, los guapangos, tú sabes, o sea, ese tipo de así rolonas que a la gente le gusta desde hace muchos años y la siguen bailando.
0: ¿Y
2: hasta
0: bueno,
2: la chona nos aventamos y la quieren?
0: Ah, la chona muy típica, la chona es tipiquísima y en donde no se toca la chona no hubo baile, ¿verdad?
2: No hubo baile, exactamente.
0: Ahí definitivamente sí es. Y bueno, ustedes están trabajando, me dices, en música nueva, en algunos proyectos especiales para este año, ¿me dices?
2: Sí, te digo que ahorita estamos escribiendo esta de Lo Tienes Chico, estuvimos hace poco en Nashville y grabamos algunos videos musicales y ya este verano, a finales del verano, vamos a sacar todo este material. Y pues sí, estamos trabajando duro, te digo, queremos hacer esto, nos gusta mucho y esperemos que al público le guste y nos siga apoyando. Y sobre este evento, pues estamos súper emocionadas, pues de estar ahí, no sé, otro rollo, ¿no? Porque sabemos que hay mucha comunidad mexicana, latina allá, y pues para nosotros es especial llegar a un lugar y ver familias completas disfrutando juntas, ¿verdad?
0: Claro, es un evento que definitivamente está bienvenida a la comunidad latina, es un evento que está organizado completamente por la comunidad anglosajona, y ese es el gustazo que nos da a nosotros como única estación de radio aquí en la ciudad. Son más de 30,000 latinos los que nos están escuchando en lo que es Green Bay y sus alrededores. Entonces sí, es una ciudad pequeña, pero con una comunidad latina bastante grande y distribuida, porque son muchas áreas que hay aquí en los alrededores, y toda esta comunidad, pues esperemos que se una y venga a disfrutar de este espectáculo con ustedes, Grupo Rimmel, este próximo sábado en Fiesta 920 en el Reds Expo o Reds Plaza, donde se llevará a cabo el evento, y la verdad es que la vamos a pasar súper, súper bien. A ver, cuéntame antes de que nos vayamos, porque ya prácticamente nos ganó el tiempo, ¿quién es la bromista del grupo? A ver, ¿y qué jugadas les hace?
2: Pero yo soy la más callada, ¿te imaginas?
0: ¡Ay, Dios mío!
2: Tenemos nuestra onda, ¿verdad? Yo, sí. Siempre nos burlamos de las otras chavas que hablan español, pero lo hablan medio acá, tú sabes, no acá, y ahí les vamos enseñando, pero también ellas se ríen de nuestro inglés, entonces ahí entre onda y nos llevamos, o sea, es muy, muy, muy buena el ambiente con nosotros, la verdad, sí, sí nos queremos mucho.
0: Qué bueno, me da muchísimo gusto.
2: Sí, no, esperemos que puedan llegar a Fiesta 920, va a estar muy súper chido, y ya, estamos ya listas para llegar.
0: Pues muchas gracias por acompañarnos, esperamos este sábado en Fiesta 920 aquí en Green Bay, donde las puede seguir a la gente en sus redes sociales, cuéntamelo todo, Leti, antes de que vayamos a despedirnos.
2: Claro que sí, estamos como Grupo Rimmel, nuestro handle es Rimmel Music, estamos en TikTok, en Instagram y en Facebook, así es que ahí búsquenos también en gruporimmel.com.
0: Claro que sí, bueno, pues ahí está, muchísimas gracias, Leti, nos vemos este sábado.
2: Muchísimas gracias, Gaby.
0: Hasta pronto.
2: Saludos a todos.
0: Gracias, hasta pronto. Igual, hasta pronto. Ahí estuvo, ya lo escuchó usted, este próximo sábado en Fiesta 920, no te las puedes perder, toda su música la puedes encontrar también en Spotify, así es que ahí está su música, Grupo Rimmel. Vámonos con esto, yo regreso.

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0: ¿Cómo andamos? Estamos asegurando a qué hora va a ser el partido para irnos temprano, oiga. Hay que irse temprano para apartar mesa, ¿verdad?
1: Sí.
0: Hay que apartar mesa. El partido empieza a las 8 de la noche, pero hay que llegar tempranito a las 6:30. Yo creo que es perfecto. ¿Te parece bien?
1: Sí, mejor.
0: Para apartar lugar. 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A mí también. Vámonos con la de la piñata, ¿verdad? La piñata, sí, fíjate, la piñata es un símbolo, aunque tú no lo quieras creer. La piñata ha sido un símbolo y tiene así como hablamos el día de ayer de la quesadilla, que pues sí, si va doblada, pues es quesadilla, ese es el significado. Pero bueno, el origen de la piñata te platicaba ayer, aunque muchos la consideran totalmente mexicana, la historia comenzó hace siglos, aunque usted no lo crea. Se cree que prácticas similares existían en China y pasaron a Europa. De China se fueron para Europa, de Europa llegaron a México con los españoles en el siglo XVI. Sin embargo, los pueblos indígenas ya realizaban ceremonias en donde ellos rompían vasijas decoradas como ofrenda a sus dioses, por lo que ambas tradiciones terminaron fusionándose. Era de una u otra manera en que lo hacían, y si recordará, en aquellos tiempos, cuando estábamos pequeños, se hacían todavía las piñatas de barro. Era un cántaro de barro gigante, el cual nosotros quebrábamos, y bueno, pues los indígenas en esos tiempos, pues eso es lo que hacían, ollas de barro en las cuales quebraban, y tiene su significado. El significado de la piñata tradicional de siete picos, ese es de la que te voy a hablar, principalmente esta piñata clásica de las posadas navideñas, tiene un profundo simbolismo. Los siete picos representan los siete pecados capitales: soberbia, avaricia, lujuria, ira, gula, envidia y la pereza. Los colores brillantes simbolizan las tentaciones del mundo. La venda en los ojos representa la fe. Se confía sin ver. Híjole, bueno, el palo con el que se golpea simboliza la fuerza de la virtud para vencer el mal. Romper la piñata significa derrotar las tentaciones. Los dulces, frutas y regalos que caen representan las bendiciones y recompensas que reciben por actuar correctamente. ¿Cómo ves? Por eso originalmente la piñata se utilizaba durante las posadas, las celebraciones religiosas previas a la Navidad. ¿Y de dónde viene? Pues la influencia indígena, ¿verdad? Antes de la llegada de los españoles, hablábamos, los mexicas celebraban ceremonias en honor a Huitzilopochtli, en las que rompían ollas de barro, repetimos, adornadas y llenas de ofrendas. Los misioneros aprovecharon esa costumbre y la adaptaron para enseñar la fe cristiana a los pueblos originarios. Y bueno, ¿por qué sigue siendo tan importante la piñata? Con el paso del tiempo, la piñata pues dejó de ser exclusivamente religiosa y se convirtió en un simbolismo de convivencia, alegría y unión familiar. Totalmente. Aunque muchas personas ya no conocen su significado original, sigue siendo una de las tradiciones más queridas de México y de las comunidades mexicanas en todo mexicanas y de las comunidades mexicanas en todo el mundo, en todo el mundo. Estamos acá en Estados Unidos y queremos quebrar una piñata, ¿a poco no? Y bueno, en pocas palabras, la piñata representa la lucha contra las tentaciones y las recompensas de la perseverancia y la fe, una tradición que une las raíces indígenas de México con las costumbres traídas durante la época colonial. Y bueno, pues ya le hemos adaptado lo que son las piñatas a lo que sería las fiestas de cumpleaños. ¿Cómo pasó de las posadas a los cumpleaños? Pues durante siglos las piñatas, la piñata más bien se utilizó principalmente en las celebraciones navideñas y tenía pues el significado espiritual que ya les he mencionado. Sin embargo, con el tiempo pues las personas comenzaron a asociarla no solo con la religión, sino con la alegría, la abundancia y la convivencia familiar, que esto era tremendamente importante. A finales del siglo XIX, principios del siglo XX, las fiestas infantiles en México empezaron a incorporar elementos que hicieran más divertida la celebración. La piñata era perfecta porque reunía a todos los invitados en una actividad compartida. Representaba un momento de emoción y sorpresa. Al romperse la piñata caían dulces y frutas, entre otros elementos, simbolizando la generosidad y la abundancia. Enseñaba a los niños valores como compartir y esperar su turno. Claro que sí, ahí está. Y bueno, ¿por qué se conserva la piñata hasta el día de hoy? Pues porque se convirtió en una costumbre cultural. Aunque muchas familias ya no le atribuyen un significado religioso, la piñata representa celebración y felicidad. La unión de familias, los familiares, los amigos, la recompensa compartida, ya que todos participan en recoger los dulces, las frutas, todo lo que cae de la piñata y la ilusión de la infancia, algo muy, muy arraigado en la cultura mexicana y ya lo han adaptado a algunas otras culturas. Por eso cuando hay un cumpleaños en México, muchas personas sienten que falta algo. Si no hay piñata, falta algo. Ya no se ve únicamente como un símbolo religioso, sino como un elemento que convierte una reunión en una verdadera fiesta. De hecho, pues la tradición es tan fuerte que ha trascendido pues las fronteras de México y hoy las piñatas forman parte de celebraciones, en muchos países donde existe presencia de la cultura mexicana, de verdad, ve en Estados Unidos. Definitivamente una bonita forma de que lo resumamos todo esto, pues es que la piñata en los cumpleaños simboliza compartir la alegría y las bendiciones con todos los presentes. Lo que alguna vez fue un símbolo religioso, con el tiempo se transformó en un símbolo de fiesta, de unión y felicidad para niños y adultos. ¿Qué tal? ¿Te gustó? A mí también. Nos vamos con más música a través de La Más Grande.

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más, ¿cómo andas? Bien, oye, es que ¿sabes qué? Lo que me sorprende de los caballeros, y lo digo de corazón, yo no estoy cotorreando ni broma ni nada. Me encanta su sencillez en cuanto a los regalos. Sí, es que mira, de verdad, que a un hombre lo haces feliz hasta con una bolsa de cacahuates. ¿Es en serio? ¿Cuál hombre? ¿Cómo de cuál me hablas? No, pues uno los hace vanidosos, ¿verdad? Uno regala que la cartera, los zapatos, la playera, pues uno los quiere ver bien guapos y toda la cosa. Pero de verdad que un hombre con que lo lleves a comer, le des una noche de pasión, mi reina. Sí, ¿cómo de que no? ¿No hay niños? Tápele los oídos. Es verdad, su esposo no es su papá, yo entiendo, pero es su papacito, chiquito, bonito, ¿verdad? Sí, consiéntalo, así como él la consiente a usted. No se crea, no, esa parte no la escuchó usted. Es que a veces son bien fríos ustedes, caballeros, yo no sé qué les pasa, pero nosotras no. Les vamos a demostrar el cariño. El hombre, los hombres comen cacahuates, no, chocolates, les gustan los chocolates, porque pues ahora sí que un buen platillo, sí, eso es seguro que lo van a llevar a comer a un buen restaurante. 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

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Claro que sí, lo mejor de la música en la mejor estación. La más grande, pero súbale pues.

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3: Ahí estuvo, pues, hasta mañana. Son las 16:54. Te regalo una sonrisa para esta tarde. Sí, otra para el día de mañana. Pero recuerda, tú eres la máquina perfecta de construir sonrisas. Póngase a trabajar en ello. Nos vimos, nos vemos y nos vamos con una temperatura de 71 grados Fahrenheit en este momento, una mínima de 54. Un día soleadito, bonito, sabroso. Listo para ver el partido y lo mejor de lo mejor, claro que sí. Pues les desearía suerte, pero como son excelentes, no la necesitan, ¿verdad? Cargan todo lo que es el entrenamiento, el entusiasmo, las ganas, la proyección. Todo lo tiene el equipo de México, el Tri de México. Y esta noche vamos a ganar. Claro que sí, nos vemos ahí en Mi Pueblo Restaurante, que estará transmitiendo el partido, así es que si quieres llegar tempranito para apartar tu lugar, y hay que echarle a la chela, ¿cómo de que no? Ya sabes, al final, si gana México, un shot de tequila para todos, la casa invita, ¿verdad? Sí, la casa invita, no, pues ahí sí, hasta los que no tomamos, vamos a tomar, ya que... Bueno, pues ahí está, de verdad te deseo una muy bonita tarde, gracias por haberme acompañado, yo la pasé súper mega genial, espero que tú también, y recuerda, fiesta 920, ya se acerca, para que te vengas a celebrar a papá, a fiesta 920 en el Rich Expo Plaza, aquí en la ciudad de Green Bay, Wisconsin, enfrente del estadio, ahí en el Kitty Corner, ¿verdad? En la esquinita, sí, pues sí, se puede decir que enfrente, ahí estaremos a partir de las 12 de mediodía hasta las 8 de la noche, y espero que nos puedas acompañar, será un evento sensacional. Ahorita está el 2x1 los boletos, oye, de por sí el boleto está $8, está baratísimo, y si lo compras en línea, te va a costar al 2x1, o sea, $4, qué barato. Y los niños de 17 para abajo, escuchó usted bien, son niños todavía, entran totalmente gratis, gran diversión, gran entretenimiento, ya hay patrocinador para grandes premios y regalos para la lotería, no puedes faltar, definitivamente no hay por qué no pasarla excelentemente bien. Y ahí está, ¿nos vamos con los recoditos o con quién? ¿Con quién? ¿Sí? No, los recoditos no, ese es banda de recodo. ¿Cómo banda el recodo? Vámonos, hasta mañana.

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1: ¿Qué tal, amigos? Bienvenidos a su cápsula deportiva. Tremenda sacudida la que vivimos hoy en Los Ángeles. En la segunda jornada del Grupo B de la Copa del Mundo 2026, Suiza destrabó un partido bravo y terminó goleando por 4-1 a Bosnia y Herzegovina en un cierre de locura absoluta. Vamos con los detalles. La primera mitad en suelo californiano fue de puro ajedrez. Suiza controlaba el balón con un Granit Xhaka pensante, pero la muralla bosnia aguantaba los embates de Darren Doye y Edin Dzeko buscaba castigar a la contra. Nos fuimos al descanso con un pálido 0-0 y algunos abucheos en la tribuna. Sin embargo, el técnico suizo tenía un as bajo la manga. Tras la pausa de hidratación en el complemento, ingresó al campo Johan Mansambi y cambió el partido por completo. Al minuto 74, el joven atacante rompió el candado, anotando el 1-0 que tanto necesitaban los helvéticos. Bosnia intentó reaccionar, pero al minuto 80, se les vino la noche. Tarik Muharemovic vio la tarjeta roja directa tras una dura entrada sobre Mbolo, siendo el último hombre. Con un jugador más, Suiza olió la sangre. Al 84, Rubén Vargas cruzó un derechazo inalcanzable para poner el 2-0. Cierre de infarto. El minuto 90 fue una auténtica montaña rusa. Primero, Mansambi firmó su doblete empujando un pase de la muerte para el 3-0. Bosnia sacó el orgullo inmediatamente después, y al 93, Ermin Mahmić prendió una volea espectacular tras un mal despeje de Kobel para descontar. Pero la última palabra la tuvo el VAR. Penal en el agregado para Suiza, que el capitán Granit Xhaka canjeó por gol al 97 con total categoría. Con este contundente 4-1, Suiza se acomoda de gran manera en el grupo B y pone pie y medio en la siguiente ronda, mientras que Bosnia se complica la vida. Hasta aquí la información. Sigan disfrutando y nos vemos en la próxima cápsula.
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0: señora.
1: ¡Corea!
2: Tengan vergüenza, acuérdense que México está en el mundial porque era sede. Si no, no estuviera. O sea, son unos perdedores.
3: Exacto, exacto. Ah. Hey, yo estoy contigo, madre jota.
2: Claro,
3: estoy contigo,
2: güey.
4: Ni saben de fútbol.
2: Sí, fíjate. ¿Para qué digas ustedes? No, por eso no sabemos de fútbol, pero sabemos que México no estuviera en el mundial si no fuera sede. Exacto. ¿Por qué? Porque no le ponen ahí ganas, porque no les interesa, perdedor, porque perdedor, les siguen pagando.
0: Fíjense bien lo que les voy a decir. Perdedores. Si pierden, las vamos a rapar. Ah, no, ya la raparon.
4: ¡Ay, ya perdió!
1: Inmunda.
3: Es el hocico.
0: Búsquenos en las redes sociales como el comentario. ¡Chao!

0: Pues en la chisterapia, güey.
1: Señoras y señores, es momento de la chisterapia. ¿Traen chistes buenos? Si no, voy a poner una rola de Selena.
2: Esa es la que fundaron los mexicanos, ¿cómo se llama?
1: ¿Cuál, güey?
2: La de...
1: ¿La que
2: no tengo corazón así.
0: Yo pensé que la otra.
1: ¿Con quién empezamos?
0: ¡Conmigo!
1: A ver, déjate sacar la greña.
0: ¡Doctor! ¡Tengo un problema! Todas las mañanas hago popó a las 7 de la mañana. Ay, chico, ¿y eso qué tiene de malo? Pues que me levanto a las 9.
2: Es el primer bueno que te devolvió en años.
1: ¡La madreada! ¡Échale, madre jota!
2: ¿Cuál es el colmo de una persona bajita?
1: ¿Cuál es el colmo de una persona bajita? No sabemos.
2: Que la policía siempre le grita ¡alto!
0: No.
2: ¡Ya perro, perro!
1: Ve buscando la de Biri Biri Bamba. ¡Me voy! ¡Échale!
0: Le estaban diciendo a la madresota: ojos de sapo, os hijos de perro, patas de pollo, panza de cerdo. Y le dice: ah, ¿estás tratando de embrujarme? Y dice: no, te estoy describiendo.
1: Le dolió donde la rompada. ¡Échale, Rita! Está una mujer embarazada de 8 meses en la parada de autobús y llega un borrachito y le dice:
3: disculpe, ¿qué está esperando?
1: Un camión. ¿Qué, se le echó un Transformer o qué? Segunda vuelta, madre.
0: ¿Qué le dijo una paleta de helado a otra?
1: Una paleta de helado a otra paleta de helado.
0: No, ¿Por qué somos tan frías y siempre tenemos el palito adentro?
4: Es el segundo que está chido.
0: Eso lo hubieras contado antes, güey.
1: Madre J.
2: A Juanito le regalaron una bicicleta y salió a probarla. Y luego el papá estaba afuera y dice: mira, papá, sin una mano. Y luego se da otra vuelta: mira, papá, sin ambas manos. Y unos minutos más tarde dice: mira, papá, sin dientes.
1: Es una historia.
0: ¿Te caíste de la bici o qué, güey?
2: ¡Cállense!
0: Hablando de bicicleta, el vato fue el mecánico. Le dice: hey, buenos días, compa, mi carro no arranca. Le dice: pero esa es una bici. Pues sí, güey, por eso mi carro no arranca, güey.
1: No. Búscate una de los Cumbia Kings, güey, por favor. O algo.
2: No, la gente, ¿qué culpa tiene?
1: Sí, güey. No, ay, discúlpenos, padece de sus facultades mentales.
2: ¡Acabe con esto, zorrita!
1: ¿Cuál es la diferencia entre un refrigerador y la madre J?
0: Ah, caray. ¿Cuál es la diferencia?
1: ¿Cuál es la diferencia?
0: Ah, no, pues que a los dos le meten los...
1: No. No. En que el refrigerador no se echa pedos cuando le sacan la carne.
2: ¡Turn down for what! Sí, bien bajado ese balón.
1: ¡Vámonos a la jodida!
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0: Con esas me acuerdo de Iztapalacra.
1: ¡Saludos a los chilangos!
0: ¿De qué nos vas a hablar, mi querida Madreda?
1: Oiga, hoy en el sonar de las trompetas les voy a contar la historia. ¿Qué serían capaces ustedes de hacer si una persona está dañando o quiere dañar a tu hijo?
0: ¿Otra vez? No, no, la
1: No, aguante la historia. Y es que es nada más y nada menos que el caso de Rubén. El padre...
0: ¿Aguirre?
1: No, otro.
0: ¿Rubén de Dor?
1: ¿Rubén el del maestro Longaniza? No. Resulta ser que, pues, un padre resulta ser herido y apuñalado debido por defender a su hija de 10 años, güey. ¿Qué es lo que pasaba? Pues bueno, padre de familia resultó lesionado debido de que pues todos los días su hija al llegar de la escuela le contaba y le decía: oye papá, es que ¿sabes qué? Hay una persona que me sigue, que me viene siguiendo y de repente pues me dice cosas, ¿no? Es una niña de 10 años, güey, ¿no? Estamos hablando que allá en México pues aún todavía los morros, algunos se van a la escuela caminando, se juntan dos, tres vecinitos, o ya como quiera, pues un papá los va vigilando a espaldas y eso, ¿no? Pero en esta ocasión, pues la niña, porque el papá trabajaba, al igual la madre, la niña pues caminaba sola de regreso a su casa. Entonces decía que ya llevaba varios días que veía una persona que pues le decía ciertas cosas, ¿no? Ya como de acoso a la niña. ¿Qué es lo que hace el papá? Dice: bueno, pues pidió permiso en el jale, carnal. Y nada más y nada menos de que se esperó un día, casó al vato, dijo: órale, güey, va. Y el vato traía un cuchillo cebollero. Oh. Entonces, ¿qué pasa con el cuchillo cebollero? Lo confronta al vato, carnal, y empiezan acá a discutir todo el rollo, y empiezan a querer pelear, carnal, y el acosador le quita el cuchillo al papá, carnal, y lo apuñala. Obviamente, el papá también, entre los pleitos y todo el rollo, logró apuñalar al acosador. Ahora viene el detalle. Resulta ser que el acosador denuncia primero al padre por quererlo asesinar, lo acusa por intento de asesinato. Y obviamente el vato, entonces el vato, el acosador, carnal, pues acusa primero, tiene más ciertos abogados, debido a que el vato pues es de una, ¿cómo se le dice? Posición económica acomodada. ¿Qué, güey? Mm.
0: Sí, o sea,
2: ¿qué estás cantinfliando?
0: No, los delincuentes tienen buenos contactos.
3: Yo me perdí en el camino de la escuela, güey, ¿qué pasó?
1: Güey, yo sí te estoy poniendo atención.
0: Yo también.
1: Gracias, Rita.
2: Todos, pero no te estamos entendiendo nada,
1: güey. Bueno, pues resulta ser que el acosador, güey, acusa primero al papá de haberlo madreado. Ahorita que vengamos.

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0: Bueno, ya estamos de regreso, mi queridísima madresota, madrejota, zorrimunda y zorrita. Pues prácticamente.
1: Pero otra vez.
0: Ok, resulta ser que el acusado, no. El vato, el que era el acosador, carnal, demanda al papá por haberlo navajeado.
2: Por agresiones físicas,
0: exactamente. Y obviamente, como fue el primero que hizo la denuncia, carnal, la justicia mexicana no le cree al señor que está defendiendo a su hija, carnal. Y el vato va para el bote, carnal. Lo están acusando de este tema. Y
2: o
0: es
2: sea
0: lo que
2: el acosador es la víctima. Ajá. Y el padre es el victimario.
0: Exactamente. Muchas gracias, mi querísima zorrita. Gracias, okay. Porque usted se va a perder en la escuela.
1: Oiga, ya te comiste dos bloques, güey. Pero no dijiste ya nada.
0: No, pero.
3: Pero, o sea, si lo estás explicando es porque hay video y hay evidencia, ¿no?
0: No hay evidencia, simplemente es la palabra de uno contra el otro. Y acuérdate que es, pues ahora sí que es tu palabra pues contra es
1: que
0: la mía.
1: Pero acuérdate también que todos somos inocentes hasta que se demuestre lo contrario. Va a haber investigaciones, seguramente.
0: Pues las heridas sí están, o sea, pues, los navajazos.
1: Pero de los dos, porque tú dijiste.
0: Sí.
1: Que primero el acusador fue el que apuñaló al padre de familia, padre, y luego después le
0: regresó los madrazos, ¿no? Los
4: pero
0: navajazos.
4: Aquí la palabra es la de la niña. Si la niña se sintió que la estaban siguiendo.
1: Ponte los dientes, güey.
4: Cállate.
1: Mira, qué diferencia.
4: Si la niña se sintió que la estaban siguiendo, pero solo se sintió y no la estaba siguiendo en realidad, ahí es donde estaría el problema.
0: Exactamente.
1: Bueno, es que no sabemos el contexto.
0: Ahí es donde viene. Entonces, por eso les digo, ustedes como padres, ¿serían capaces de navajear a una persona que está acosando a la niña? Digamos, ahora, el papá puede estar irse a la cárcel por algo que a lo mejor la morrita... Ahí le encargo más tarea, por favor, gracias.
1: Bueno, es que siempre siempre hay maneras. Por ejemplo, antes de irlo a
0: confrontar,
1: a amenazar con un cuchillo, pues vas y hablas con él primero, ¿no? Primera instancia. Y ya viendo la reacción del susodicho, pues ya tomas otro tipo de acciones. Pero en primera, pues ¿para qué lleva un cuchillo, güey? Todo el que trae una arma es porque la va a usar, si no, no sí. La enseñes, ¿no? Entonces, vas y lo amenazas y le sacas el cuchillo, pues obviamente sin justificar al atacante o al agresor, se iba a defender, güey.
0: Sí.
1: Sí, todo el mundo lo haríamos. Entonces, primero yo creo que llegas y, oye, está pasando esta situación, qué rollo. Ya ves si es una persona violenta, pues buscas otra manera de solucionarlo legalmente, o ya si no hay más, pues lo confrontas como debe de ser.
0: Ok, ¿y qué se va, zorrita? No,
2: pero México mágico.
0: Es donde voy, o sea, esto pasó en México, güey. Aquí en Estados Unidos sabemos de que hay arreglo con la ley, te protege, pero allá en México, güey, pues ya que llega cuando una ambulancia, güey, sí, cuando te atropellan.
1: Si llevas un arma, la vas a usar, si no, ni la saques, güey.
2: Sí. También, es que a lo mejor pasa, padre.
4: No sabes usar, se la quitaron.
2: Sí. Es lo que iba a decir, o sea, si sale con un coche y se lo quitan, pues no, güey. Pues.
3: Vale, o sea. Aparte, si llegó nada más para llegar, órale, ahí te va, pues también el otro vato.
2: Quedaba asustado, el otro era bravo.
3: Exacto, güey. Y eso fue lo que pasó, güey, no puedes estar
1: digo,
3: así.
1: Digo, y la pregunta era, yo creo que todos los que somos padres, y aquí todos somos padres, reaccionaríamos de alguna manera por defender a un hijo, ¿no? De una manera o de otra.
3: A ver, aparte.
1: Pero...
3: Bueno, ahorita le pregunto.

0: voz por ahí. Pues bueno, ahí está, señores, el caso del día de hoy. De ese tema de que, pues, como padre vas a defender a tus hijos, pero en esta ocasión, vale, ya en el bote, ¿cómo puedes defender a tu hija, güey?
1: No, no, pues no, ahora le toca defenderse a él de la justicia y tratar de aclarar cómo fueron los hechos para que, pues, la justicia tome acciones, ¿no, señora?
2: Así es, le puedo preguntar a la madreada una pregunta.
1: Dígale.
0: Ahora resulta que pides permiso.
2: A ver, ahí te va. ¿Está segura la niña 100% que era el vato y que la acostó?

0: Estaba y era el que le decía, 100% seguro.
1: Pues obviamente estamos hablando que es un menor, una niña que no, posiblemente, oye, ¿sabes qué? Un vato me está siguiendo, me dijo cosas la otra vez, pero pues la morrita no está 100% segura si sea el mismo vato.
0: Bueno, o sea, hay problema. Que tener cuidado porque recordemos el caso del vato de Brasil y ahorita cómo está la situación, güey.
1: O sea, que el tema de...
2: ¿Qué pasó en Brasil, mi
1: hermano? Le voy a contar la historia, man.
2: Es más interesante.
0: No, por eso te pregunto, que si saben el contexto, puede pasar lo mismo.
1: Obviamente, ser menor, obviamente, la acusación de la niña es que me está acosando, y el vato, pues, dame las pruebas. ¿Cómo pruebas de que te dijo una cosa o algo? Simplemente, lo que les dije hace un principio, es su palabra contra la de él. El vato se defiende que no, güey, este güey nomás llegó y me agredió. Nah. Y el otro güey, güey, lo agredí porque el güey estaba acosándome. ¿Y qué pruebas tienes? No, pues no. Entonces, la ley, al papá que quería defender a la hija, pues ahora va a poder ir al bote y estar mínimo de 5 a 10 años, güey, por agresión física a otra persona.
2: Pues es que cada vez se pone peor, güey.
3: Es que fueron las formas y las maneras en cómo confrontó la situación, ¿no?
2: Sí, debió llamar a la policía.
3: Es correcto.
2: Así estuviera en un municipio, en un ejido, donde sea, la policía.
3: Es que no puedes tomar justicia por tu propia mano.
1: No, y lamentablemente la justicia en México, pues sabemos que está de la patada, carnal. Muchas veces
4: no, no le ayudas con contexto, pues menos.
3: La justicia en México es como su mamá.
1: ¿Cómo? ¿Ciega? Hijo de su pinche. No, pues sí. Te pasó de lanza. No, se lo merece, se lo merece.
3: No, bueno, obviamente las leyes en Estados Unidos y en México son muy diferentes. Acá en Estados Unidos se sabe que la gente se detiene un poco más a hacer ciertas
2: cosas. Claro.
3: Porque aquí no van y te preguntan, acá te refunden al bote y pagas tu condena. Y en México no, en México mágico, hasta que todo mundo somos inocentes hasta que se demuestre lo contrario, ¿va? O todos somos culpables.
2: Más bien,
3: contrario.
4: Y ahí podemos ver los campos de concentración de latinoamericanos que tiene Estados Unidos por el ICE, ¿verdad? Ahí podemos ver que realmente no investigan. Primero atacamos, luego investigamos.
3: Te van a quitar la visa, perro.
4: No podemos satanizar a un país cuando el otro está igual.
1: Sí, güey, déjenlo. Viene de negro, tiene el pelo rubio, tiene unos audífonos, déjenlo. Y tiene unos tenis amarillos. ¡Déjenlo!
3: A ver, espérate, es que no estamos satanizando nada, güey. Estamos diciendo
4: México mágico,
3: la justicia. No, la justicia es muy diferente y las leyes suelen romperse con mayor facilidad. Eso es lo que yo estoy tratando de decir. Y no me digo, zorrajo.
4: No, madre santa, perdónenme.
1: Pues bueno, ahí está el caso de Rubén, hombre, allá en México, que por defender a la hija sin pruebas, pues ahora el vato ya no va a poder defender a su hija, simplemente estará en el botellón, por lo que ustedes comentan, del tema de que no haber investigado primero, no haber hecho las cosas como se tienen que hacer.
3: Pues es que antes de actuar, hay que investigar. 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

0: Aburun.
1: Pues, ¿de quién es cumpleaños, pues?
2: Nada, pero es que lo que le vengo a decir es que esta nota está de fiesta, mi compa.
1: A ver, échemela. Y la
2: ahí
1: nota
2: le va,
1: también.
2: Ahí le va. La cuestión aquí es de que cuando andamos de fiesta y que la carnita asada y que la cheve, que toca el otro. Pues bueno, esta mujer cumplía nada más y nada menos que 23 años.
1: ¡Oh! ¡Burrita! Muy joven.
2: 23 años. Influencer. No sé qué le llaman influencer de repente por el contenido que hacen, pero ahí le va.
0: Ok.
2: Pues de repente invitó a todos los amigos, ya lo saben. Oigan, voy a cumplir 23 años. Aquí está la alberca, carnita asada.
3: Vente a la alberca.
2: Por mayor. Música sí, sí, y sí. Se escuchaba la parrandona y que esto y que el otro. Que yo me llevo el 6, Simón, ahí te va. Que yo me llevo el tequila. Va, arre. Y empezaron. Y tráete la banda. Y empezaron, mi compa.
3: Ey.
2: Y de repente la morrilla, pues como que algo falta, ¿no? Y empezaron todos. Pues como que algo falta. Dijo, ah, ya sé, güey. Para que se vea más chida la fiesta.
3: Trágase la madre jota.
2: No, no. Y le echamos a la alberca. No, la alberca está como que muy. Muy X, güey. ¿Qué le voy a echar al albergue? Ah, ya sé, güey. Le voy a echar algo para que se produzca así y empiece a ver así como humo. Güey. ¿Sabes qué? Tráiganme unas barras de hielo seco, mi compa.
3: Ah, caray.
2: Okay. Órale, va. Y empiezan, güey. Agarran el hielo seco en la alberca. Fui todos. Ah, no manches, se ve bien perro. Y empieza a salir humo, güey.
3: ¿Eh?
2: De la alberca. Agua, con esa madre que le echaron, güey. Pues todos ahí en la piscina, todo era de repente. No, que sí, que fue, que vino. Y que de repente uno, sas, güey. Ah, oye, que se está hundiendo aquel güey. ¿Cómo que? Y el otro, sas, güey. Y empieza a hundirse el otro. Y luego otro se mete, güey. Y sas, güey, que se empiezan a hundir, güey.
3: Ah, caray.
2: Ya no empiezan pues a nadar, güey.
3: ¿Titánico qué?
2: No, espérate, güey. Lo que pasa, güey, es que con el hielo seco, dicen, al momento que fue la policía, porque obviamente hubo 5 muertos,
3: no,
2: en la piscina.
3: No.
2: ¡Muertos! 5 muertos en la piscina, pues dijeron, oiga, pues qué pedo. No, pues nomás echamos aquí el hielo seco para que se viera más perrón. A ver, estúpidos, la cuestión aquí es de que el hielo seco produce CO2 con el agua. Ajá. Y obviamente el CO2, al momento que tú lo respiras, es como un veneno. Por eso se murieron 5. No.
1: Es como dióxido de carbono.
2: Así es, mi amigo.
1: Como con un brasero, durmiendo con un brasero.
2: Exactamente, exactamente. Y ahora esta influencer, esta mujer, pues la están acusando de asesinato, mi
3: la madre. De cinco
2: muertes. Así que
1: imprudencial.
2: Tenga, exactamente, mucho cuidado, pero muchas veces lo hacemos sin querer y pensar que, ay, vamos a hacer esto, pero desgraciadamente, 5 muertos.
1: Vamos.
2: En la fiesta.
4: Bueno, ahí lo único que podemos decir a favor de.
3: Yo no sabía eso de los hielos.
2: Exacto. Nah, pero pues,
4: nadie,
2: dice, no.
4: Nadie sabíamos eso.
2: Pero se la van a cargar ahí.
4: Pues sí, porque 5 muertos. Homicidio imprudencial.
2: Exactamente. Pues tengan cuidado, pues ya se la llevó la influencer a la cara.
4: A los 23 años.
2: 23 años, mi amigo. Ahí se las dejo.
4: Ay, no.